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1: Nuestra red de infiltrados informa que, para demostrar que cuando hay voluntad la política partidista puede hacerse a un lado, los alcaldes de Cadereyta, Carlos El Cuate Rodríguez y la alcaldesa de Los Ramones, Lisset Leal, se pusieron a trabajar juntos como deben hacer todos los servidores públicos. Un puente que cruza el río San Juan y une a ambos municipios se vio afectado con el huracán Ana desde el año 2020, y el edil de Movimiento Ciudadano y la alcaldesa del PAN decidieron poner manos a la obra y construir uno provisional para beneficiar a la población de ambos municipios. Dicen los infiltrados que esta acción beneficia a cerca de 700 personas, y además del buen ejemplo que se da a toda la clase política del estado, también ayuda a la imagen de ambos funcionarios, quienes ya analizan el tema de la reelección.
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1: Nuestra red de infiltrados informa que la cadena comercial Costco, que en mayo pasado abrió en Escobedo su tienda más grande de Latinoamérica con una inversión de 100 millones de dólares, continúa su plan de expansión y ahora puso el ojo en Santa Catarina. Dicen los infiltrados que, aunque se ha procurado mantener la discreción sobre el proyecto encabezado por Costco de México, cuyo director general es Moisés Sáenz, ya se reveló que la intención es inaugurar la nueva tienda en 2027, como parte del plan en el que ya se incluyeron Zapopan, Torreón, Aguascalientes y Querétaro. El municipio de Santa Catarina, que encabeza el alcalde Jesús Nava, le ganó a otras opciones que manejaba la empresa: Guadalajara, Puebla, Querétaro y Ciudad de México, aunque no se descarta que en alguna de esas ciudades se abra o amplíe otra sucursal el próximo año.
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6: ¿Cómo están? Soy Claudia Mejía, un nuevo episodio de Ya Oíste. Esta vez yo, ahí los que me están escuchando, quiero que se pregunten, ¿hace cuánto no se desparasitan? ¿Hace cuánto no desparasitan a toda la familia, a la mascota? Creo que también es muy importante. Ahí pregúntenselo porque hoy traemos un tema sobre parásitos. Está conmigo el doctor Jesús Manuel Rodríguez Guzmán. ¿Cómo estás, doctor?
7: Hola, ¿cómo estás? Muy bien, muchas gracias.
6: Y yo quiero saber primero, antes que nada, ¿esta parte de la cisticercosis es igual que la tenia que escuchamos por ahí? ¿Qué pasa con esto?
7: De hecho, justamente eso es algo muy interesante, que es con lo que vamos a hablar. O sea, hablar de cisticercosis realmente es hablar de una fase de lo que es propiamente un microorganismo que se llama teniasis y es un parásito. Taenia, hay dos tipos. Algo que se le llama Taenia solium y Taenia saginata. La que vamos a abordar para hablar de cisticercosis es la Taenia solium.
6: Y me remonto al cerdo, ¿no? Porque pues la misma palabra lo dice. Pero tenemos tal vez este mito muy bien arraigado de que el cerdo no bien cocido, ¡pum!, cisticercosis. ¿Es así o no es así?
7: No exactamente. De hecho, justamente es lo que vamos a abordar en este momento. Tendríamos que hablar de lo que es el ciclo, propiamente el ciclo de la cisticercosis y el ciclo de la tenia. Y hablaríamos como tal, tendremos que tener en cuenta dos cosas. El cerdo se le conectaría como un hospedero intermediario y al humano como un hospedero propiamente definitivo. Pero ¿qué pasa realmente aquí? Si hablamos realmente de lo que es el cerdo, ¿qué nos aportaría el cerdo? Realmente hablaríamos de esto. El humano o la cadena de transmisión o el mecanismo de transmisión se llama fecal oral. Y realmente en el humano sí ocasionaría tanto teniasis como cisticercosis. En el cerdito no ocasiona lo que es teniasis. En el cerdito solamente ocasiona lo que es la cisticercosis. En el humano, en el cuerpo humano, tendríamos este gusano. Propiamente la tenia es un gusano plano, tiene una cabeza y se caracteriza porque tiene como cuatro ventosas, es decir, cuatro como hoyitos, por así decirlo, en su cabeza. Y tiene unos ganchos que se van atando al intestino. Esto es lo que hace que realmente se fije al intestino. Pero, ¿cuál es la característica de este gusano? Este gusano es hermafrodito, se reproduce por sí mismo, tiene tanto reproductor masculino como femenino. Y es plano, y cada una de estas cositas planitas adentro alberga huevecillos. Y entonces ahí empieza el ciclo. Entonces, ¿qué pasaría con esto? ¿Sabes una cosa interesante y que me gusta mucho? ¿Sabes cuánto mide este gusano? Mide de 2 hasta 7 metros. Okay. Y eso es muy interesante porque imagínate, en cada una de estas segmentos que se van formando, hay miles de huevos. Entonces, ¿qué pasa justo ahí? Justo ahí lo que hacemos es de que existen prácticas como pueden ser fecalismo a raíz del suelo. Esto es, hago popó, literal, en la tierra, donde ya sea que haya alimentos o incluso un mal manejo de las excretas, ¿no? Como, por ejemplo, vemos que sí hay un drenaje, pero ¿dónde desfragua esto? ¿Dónde irriga esto? Irriga a los vegetales que propiamente se consumen. Y entonces ahí es donde empieza lo interesante, porque entonces sabemos que existen animales que se le llaman de traspatio. Imagínate, las personas hacen popó, literal, ahí está la tierra, y los cerditos, ¿qué hacen? Están todo el tiempo jugando con sus naricitas, consumen esta tierra, los productos que están ahí, los niños salen a jugar, o incluso consumes propiamente algún alimento que haya sido irrigado con esta agua. Pero ¿qué pasa? Que en el cerdito entonces encontramos que ya propiamente en la tierra están estos huevecitos. Estos huevos propiamente la tierra no va a hacer que lleguen a la siguiente fase, que es la cisticercosis. Vamos a diferenciarlo aquí. Entonces el cerdito se lo come, esos huevitos en el cerdo sí van a ocasionar que se desarrollen hasta cisticercos, pero ahí van a quedar, no se van a formar gusanos en el cerdo. Aquí es donde viene lo interesante. El humano come la carne, ¿y cómo sería realmente que el humano pueda realmente decir este consumo de la carne pueda ser lo que me origine? Un alimento mal cocinado. Pero si estamos hablando de que ya el huevo en el cerdo se ocasiona un cisticerco, ¿cómo se puede morir? Con una buena temperatura, con una cocción. ¿Cuánto necesito cocinar la carne de puerco para que realmente no me ocasione la infección? Por 20 minutos a más de 70 grados centígrados. Esto obviamente dependerá mucho, ¿no? Y entonces yo ya me lo como y adivina qué pasaba con estos cisticercos. Estos cisticercos es como si tuvieran una capita alrededor, un montón de cosas que son proteínas. Y entonces se desnaturalizan o que se destruyen, por así decirlo, con nuestro ácido clorhídrico. Y volvemos al mismo ciclo. Ahí está el ciclo. Pero esta es la parte interesante, porque si yo te dije de que consumimos el puerco, está el cisticerco, pero eclosiona con el ácido clorhídrico. Entonces dices, bueno, pero va a formar gusanos. Y ese es un ciclo de gusanos. Entonces, ¿cómo realmente se forma el cisticerco? El cisticerco es, ya no involucro propiamente al puerco, involucro el contacto yo directo humano, lo ingiero, pero ¿qué pasaría entonces ahí? Que estos huevitos se van a ir a través de la sangre.
6: Entonces, ahí sí somos completamente responsables. Ya el cerdito no tiene nada que ver, porque no hubo un intermediario. Entonces, ahí sí, por completo somos responsables porque no tuvimos la higiene adecuada.
7: Correcto.
6: Porque si dices que está en la tierra de las heces, que otra persona fue e hizo ahí, entonces llega mi hijo y empieza a jugar ahí, se lleva las manos a la boca, ahí es donde hay la infección.
7: Correcto. Si yo te hablo de cisticercos, la gente no, muy poca gente sabe, por ejemplo, que los vegetales también pueden ser una fuente de... Porque realmente, si te hablo de cisticercos, ¿qué te viene a la cabeza? ¿Qué se le viene a la cabeza a todos? Los cerdos. Las verduras, aunque las hayas lavado bien, la garantía está desde un buen cultivo, desde que realmente tienes una buena práctica de esto, o un buen manejo de las excretas.
6: ¿Qué hacer cuando sí nos gustan mucho las fresas, y sí nos gustan mucho las ensaladas? Digo, ya hablamos de la carne de puerco, pero ¿qué sí está en nuestras manos? O sea, ¿qué tipo de medidas?
7: Si queremos consumir, a lo mejor los vegetales, no vamos a meter tanto en frutas, sino en general, todo lo que es desinfección que no sea por calor, ya sea frutas, verduras, que sean irrigadas por esto, pues sería lavado y desinfección de vegetales. ¿Qué haríamos? Pues disminuiríamos el factor de riesgo, digámoslo. ¿Cómo lo haríamos? Pues sería a lavarlo con agua potable, claramente, o sea, ya utilizar el agua que esté limpia. Y una cosa que sí vemos son diluciones con clorito, con cloro, ¿no? Que son, le llamamos diluciones de hipoclorito de sodio, que coloquialmente lo conocemos como el cloro comercial que tenemos en casa. Después de que los enjuagamos, retiramos la mayor parte de materia orgánica que a veces vemos, ¿no? Tienen tierrita. Y esto, lo quitamos y posteriormente podemos hacer estas diluciones con cloro. ¿Cuánto correspondería? Por un litro, estos incluso envases que tenemos de crema y demás que miden un litro, de agua potable, o sea, no que sea de preferencia agua potable, claramente agua purificada, le ponemos aproximadamente 2 mililitros de cloro. ¿Cuánto sería esto? Media cucharadita cafetera.
6: También me genera duda. Hay personas que después de desinfectar vuelven a enjuagar. ¿Está bien o mejor no?
7: Depende. Depende de cómo me lo digas. Por ejemplo, si la práctica es... lo voy a desinfectar y luego le voy a querer quitar los residuos con agua de la llave. Pues, me refiero al agua corriente, pues evidentemente no sería lo correcto. El agua de la llave, aunque esté purificada, sí tiene ciertos ciertos componentes que no lo hacen tan viable, ¿no? En el contexto, por ejemplo, de que si lo voy a enjuagar, pero con agua de garrafón, con agua que a lo mejor es de filtro, de la que tenemos de la llave, de la que filtramos en casita, de estos purificadores, pues perfecto. Lo correcto sería, y de hecho así lo menciona la mayor parte de las etiquetas, solo escurrimos después de la desinfección sin ya meterlo. Aunque claro, tiene que ser dependiendo del producto que utilizamos.
6: Agradezco mucho que estés aquí para poder brindar esta información. Sí creo que nos quedó muy claro esta parte de la teniasis y la cisticercosis, que son cosas diferentes. Claro. Y que ya hablamos que el pobre cerdito solo está existiendo y no tiene la culpa en sí o directamente. Sí, claro. La higiene de manos, la higiene de tus alimentos, la cocción de tus alimentos son muy importante. Entonces, pues, gracias por quedarte hasta el final. Doctor Jesús, muchas gracias por estar aquí también.
7: Al contrario, gracias por la invitación y pues también invitarlos a que esto sea una práctica habitual, a desparasitación en casa y pues buenas prácticas higiénicas.
6: Yo soy Claudia Mejía, nos vemos en un siguiente episodio. Hasta pronto.
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1: De la mañana en punto. Muy buenos días. Estos son los titulares en ABC Noticias. Terminan en divorcio 56% de matrimonios en Nuevo León y se ubica en la tercera posición a nivel nacional.
2: Malandros nos hacen los mandados, asegura Samuel García, que grupos criminales ya no representan una amenaza para fuerzas estatales.
1: Arranca proceso electoral sin presupuesto suficiente. Instituto Estatal Electoral urge ampliación de 125 millones de pesos.
2: Amplían investigación por muerte de recién nacidos en Durango. IMSS incluye casos registrados de mayo, junio y julio.
1: Con gol y triunfo se despide Lionel Messi en su último partido con Argentina. Vencen 3-0 a Benín. Bienvenidos.

0: ¿Cómo está? ¿Cómo le va? Muy buenos días. Bienvenidos a ABC Noticias. Soy Julio César Cano. Feliz miércoles para todos. Me da muchísimo gusto saludarle a nombre de todo el equipo, invitándole, por supuesto, para que se quede con nosotros en primer lugar de aquí hasta las 7, hasta las 9, de 7 a 9 de la mañana. Y en segundo lugar, para que se reporte con nosotros desde ya. ¿Dónde anda? ¿Cómo le ha ido? ¿Con qué se ha topado esta mañana ahí en el tráfico de la ciudad, en sus trayectos, en el transporte público, en donde quiera que nos escuche? Repórtese, por favor, a través de redes sociales y a través de nuestro WhatsApp 81-3550-0570, 81-3550-0570. Ana Sofía Contreras, feliz miércoles, ¿cómo amaneciste?
1: Feliz miércoles, amanecí muy bien. Muchos saben que los miércoles son mis favoritos desde hace rato ya, pero todo bien, gracias a Dios, ¿tú?
0: Bien, ¿tranquilo? Sí, también, tranquilo, ¿sí? Con algo de tráfico con el que nos topamos esta mañana. Se me tiró el café. ¿Qué te digo? pues bueno, pero mira, pues pongamos buena cara.
1: Situaciones de la vida que de pronto... O sea,
0: esas veces que dices tú, ¿cómo es posible? Bueno, se me tiró el café. Ya para salir de casa, mi mujer como siempre, que, a ver, ya.
1: Tranqui.
0: Adelante, sí. A mi hija y a mí, dice, ya ahorita yo aquí me encargo. Pero bueno, esa frustración que te da, ¿no? Que porque el café, oye, no el agua.
1: Cuando más prisa tienes, sí. Y todo quieres arreglar de último momento, pero bueno, a fluir, como tú dices. O sea, a soltarlo tantito. Sabemos que de pronto pasan estas situaciones que parecieran retos para nosotros antes de salir de casa. Pero, a ver, todo bien. Miércoles, estamos arrancando el día. Veamos las cosas de buena cara, aunque de pronto, como tú lo mencionas, pues no, nada más, nada se alinea con nosotros. Pero lo que sí se alinea con ustedes y con cada uno de nosotros es ABC Noticias. Los mensajes, los reportes, estamos bien al pendiente a través del 81-3550-0570. Reportaban muchísimo tráfico los mismos automovilistas allá por Miguel de la Madrid.
0: Exactamente, hay accidentes sí. Fatales, lamentablemente, por aquella zona. Ya le tendremos detalles en unos momentos más. Vaya con mucha precaución, por favor, porque, bueno, la situación sí se ha tornado bastante complicada en algunos puntos de la zona metropolitana de Monterrey. Los habituales, ya sabe usted, Avenida Paseo de los Leones, Avenida Gonzalitos, Miguel Alemán, en el Boulevard Miguel de la Madrid. Por supuesto que también, pues, sabemos que se presentan este tipo de situaciones y ya en lo que es Avenida Constitución, pero cuando suceden cosas como la de esta mañana, es cuando todavía se complica muchísimo más. Ahí en el Boulevard Miguel de la Madrid, lamentablemente, un motociclista pierde la vida al accidentarse, y hay cierres en los carriles ordinarios. Ahí en el Boulevard Miguel de la Madrid, los express están abiertos totalmente, pero pues ya se imaginará usted el tráfico intenso. Los carriles express está fluyendo de manera tranquila, digámoslo así, pero sabemos que conforme avancen los minutos, las cosas se pueden ir complicando todavía muchísimo más. Ahorita le decimos exactamente a qué altura es este percance lamentable.
1: También nos están reportando en estos momentos muchísimo tráfico en Díaz Ordaz, allá en el municipio de Santa Catarina. Sí. Y es que desde hace unos días ya nos reportaban que para salir de la López Mateos, para salir de todas estas colonias que están para allá, es muy, muy complicado. Están a vuelta de rueda. Vienen escuchando mi prima y mi tía.
0: Entonces, saludos.
1: Saludos. Oye, y mira qué bonita foto. Lo que sí podemos aprovechar el día de hoy es ver el cielo.
0: Sí, el sol, el güero sol, que se asomó y que está todo lo que...
1: La verdad es que está muy bonito. Saludos a todas las personas que van en el tráfico. Aquí los vamos acompañando con muchísimo gusto. Y pues ya lo saben, mándenos sus mensajes, reportes, que aquí estamos al pendiente.
0: Mira, uno de los percances hay por el Boulevard Miguel de la Madrid, uno es a la altura de lo que es Bonifacio Salinas, y el otro ya es un poquito más adelante a la altura de la Avenida Monterrey en el municipio de Guadalupe. Ya son varios los percances viales, uno de ellos pues con saldo lamentable, este motociclista que pierde la vida. Por favor, mucho cuidado. Vamos a los detalles de la información y seguimos recibiendo sus reportes. 81-3550-0570. Oiga, pues durante 2025, mucha atención a estas cifras, Nuevo León fue el tercer estado del del país con más divorcios en relación con los matrimonios. De acuerdo con el Instituto Nacional de Estadística y Geografía, el INEGI, hubo 56.4 divorcios por cada 100 matrimonios, mientras que Campeche y Tamaulipas registraron las cifras más altas. También aquí en Nuevo León es donde más gente se casa, pero es donde más gente se divorcia. ¿Quieres saber más? Escucha esto.
2: Nuevo León ocupó el tercer lugar nacional en la relación entre divorcios y matrimonios durante 2025, con 56.4 divorcios por cada 100 matrimonios, según cifras del Instituto Nacional de Geografía e Historia. La entidad quedó solo detrás de Campeche con 62.5 y Tamaulipas con 62.3 y superó por 24.8 puntos el promedio nacional de 31.6. Además, el porcentaje de población casada bajó 41.2 a 36.8% entre 2024 y 2025, mientras los solteros aumentaron de 32.7 a 35.3%.
3: Y las instituciones, pues son hijas de su tiempo, ¿sí? Y el matrimonio, la familia, pues son herencia de la más profunda religiosidad.
2: Palacios también señaló que los desplazamientos, las condiciones socioeconómicas y el estrés urbano deben considerarse para analizar este fenómeno. La académica también relacionó el contexto actual con nuevas formas de interacción interpersonal, siendo que en la actualidad es más común un arraigo a las nuevas tecnologías, incluso para conocer a nuevas personas. Los datos colocan a Nuevo León entre las entidades con mayor relación de divorcios frente a matrimonios, mientras que la composición de la población muestra una menor proporción de personas casadas y un incremento de quienes permanecen solteras, viven en unión libre o están divorciadas. Para ABC Noticias, Víctor Amaro.
1: El gobernador de Nuevo León, Samuel García, destacó que el estado alcanzará una población de 6.5 millones de habitantes este año y advirtió que el crecimiento industrial seguirá atrayendo a más personas en 2027, pues espera la llegada de 190 mil foráneos para el próximo año.
4: Nuevo León prevé que alrededor de 190 mil personas de otros estados lleguen a vivir en la entidad durante 2027, de acuerdo con una estimación del gobernador Samuel García. El mandatario señaló que el flujo de nuevos habitantes ha aumentado. En 2025 fueron aproximadamente 170 mil y se estiman que lleguen 180 mil este 2026. García reconoció que este crecimiento obliga al estado a ampliar servicios e infraestructura como calles, transporte, metro y seguridad.
5: No escogen Nuevo León por feo, ¿verdad? O no vienen a Nuevo León a sufrir. Vienen por empleo, por educación, por salud gratuita y porque somos el mejor estado de México desplegado. 170 mil personas registramos en el 2025. Este año vamos a recibir 180. El que viene 190. Y ese es el ratio.
4: Para ABC Noticias, Luis Martínez Leija.
0: Siguiendo con información local, la Cámara de la Industria de la Transformación aquí en el estado, la CAINTRA, informó que cada vez son más los estudiantes de educación técnica en el estado que se preparan bajo el modelo dual, el cual pretende contrarrestar el déficit de técnicos que existe aquí en Nuevo León.
4: El sector industrial de Nuevo León destacó que cada vez más estudiantes se incorporan al modelo de educación dual que combina la formación académica con experiencia directa en empresas. En 2026, cerca de 780 alumnos han participado en este esquema, un 10% más que el año pasado, con la colaboración de 100 empresas. El presidente de CAINTRA Nuevo León, Jorge Santos Reina, destacó en rueda de prensa que este modelo beneficia tanto a los jóvenes como a la industria.
6: La educación técnica representa el punto de encuentro de dos objetivos fundamentales. Por una parte, abre oportunidades reales de movilidad social para las nuevas generaciones y por otra, fortalece la competitividad de la industria y prepara a Nuevo León para responder a las transformaciones tecnológicas y productivas.
4: 7 de cada 10 estudiantes que concluyen su preparación bajo este modelo son contratados al egresar, destacó el líder empresarial. Desde que comenzó el programa, hace aproximadamente 13 años, casi 3.000 jóvenes han recibido esta formación en Nuevo León. Para ABC Noticias, Luis Martínez Leija.
1: Tras la iniciativa presentada por la diputada priista Perla Villarreal para proteger a maestros y personal educativo de agresiones en los planteles, el Congreso local realizará mesas de trabajo con el objetivo de analizar posibles cambios a la ley para prevenir, atender y erradicar el acoso y la violencia escolar.
4: El Congreso de Nuevo León realizará mesas de trabajo para analizar una reforma a la ley contra el acoso y la violencia escolar enfocada en fortalecer la protección de maestros y personal educativo víctima de agresiones. La propuesta de la priista Perla Villarreal busca definir cómo recibir denuncias, valorar riesgos y aplicar medidas de protección. Las mesas contarán con docentes, directivos, autoridades educativas, especialistas y padres de familia.
7: La iniciativa plantea mecanismos claros para recibir y registrar denuncias, para valorar situaciones de riesgo, para adoptar medidas de protección y evitar la continuación o la repetición de estas agresiones, preservar los elementos relacionados con los hechos y garantizar sobre todo el seguimiento de los casos. Y también establece que ninguna persona deberá sufrir represalias laborales, administrativas, profesionales o personales por presentar una denuncia, solicitar protección, rendir testimonio o participar en una investigación.
4: Según la información, 4 de cada 10 docentes han sufrido algún tipo de violencia dentro de sus planteles y 9 de cada 10 agresiones reportadas son verbales. Para ABC Noticias, Luis Martínez Leija.
0: Y bueno, integrantes del Frente de Organizaciones Ciudadanas marcharon por el centro de Monterrey. Esto a 4 días de la fecha conmemorativa de los hechos ocurridos el 2 de octubre de 1968 en Tlatelolco. Hasta el día de ayer fue cuando se realizó la marcha y hubo pues cierres y hubo tráfico en el centro de la ciudad. Partieron del Colegio Civil rumbo a la Explanada de los Héroes, pero se fueron en contra por la calle Zaragoza en el centro de la ciudad. Escuché todo lo que se vivió.
8: Con 4 días de retraso debido a las lluvias, alrededor de 50 personas marcharon este martes por calles del centro de Monterrey para conmemorar el 58 aniversario de los hechos ocurridos el 2 de octubre de 1968 en Tlatelolco. La movilización fue realizada por el Frente de Organizaciones Ciudadanas, cuyos integrantes se reunieron en la plaza del Colegio Civil para iniciar el recorrido. El contingente avanzó por la Avenida Juárez, posteriormente tomó en contra la calle Padre Mier y después se incorporó a Zaragoza rumbo a la Explanada de los Héroes. El cambio de recorrido provocó tráfico sobre Zaragoza, mientras elementos de tránsito de Monterrey realizaron maniobras para ordenar la circulación y permitir el paso de los manifestantes. Los participantes avanzaron con pancartas y consignas para recordar a las víctimas de la represión ocurrida en la Plaza de las Tres Culturas. Al llegar a la Explanada de los Héroes, realizaron un acto conmemorativo y posteriormente se retiraron de la zona. La marcha había sido programada originalmente para el 2 de octubre, pero fue pospuesta por las condiciones de lluvia registradas ese día. Para ABC Noticias, Alejandro Cardiel.
1: Son las 7:14 a.m. Ya lo saben que estamos en comunicación directa a través del 81-35-50-0570, que es nuestro WhatsApp, pero también a través de las redes sociales ABC Noticias MX. Ahí nos pueden encontrar con toda la información actualizada minuto a minuto y, por supuesto, si quiere comunicarse con nosotros, están también las redes personales, Ana Sofía CMTZ y Ana Sofía Contreras.
0: Y a su servidor me encuentra como Julio César Cano en Facebook y @JulioCésar_Cano en el resto de las redes sociales, Instagram, Twitter, bueno, X, TikTok y demás. Ahí en todas las redes, ahí estamos, unas más formales que otras, pero ahí estamos o tratamos de estar en todas.
1: Oye, y en nuestro periódico ABC estamos destacando esta información que dio a conocer el Instituto Nacional de Estadística y Geografía, que es el INEGI, 56.4 divorcios por cada 100 matrimonios, aquí en Nuevo León, en segundo lugar.
0: Segundo, entre segundo y tercer lugar. Ajá. Ahí se estaba disputando Nuevo León con otras entidades estados, este lugar, porque sí, son 56.4 divorcios por cada 100 matrimonios, pero le decía hace unos momentos que pues también es Nuevo León en donde más matrimonios, o sea, está por arriba de la media nacional. Uh-huh.

0: y es uno de los estados en donde más matrimonios hay, pero lamentablemente también donde más matrimonios terminan. Fíjate, en el caso de los matrimonios, el promedio nacional es de 5.4 matrimonios y Nuevo León es de 6.2 por cada 1,000 adultos. Okay. 6.2 matrimonios por cada 1,000 adultos. En 2025 se reportaron aquí en nuestro estado 27,330 matrimonios en 2025, pero ¿qué tal el número de divorcios? También bien alto.
1: Muchísimo. Y especialistas consideran que el estrés de la vida moderna y la economía contribuyen a incrementar los divorcios. Es de las causas principales, pero sabemos que también existen muchísimas otras pues situaciones que ponen en riesgo un matrimonio.
0: Efectivamente. Y pues fíjese, está Nuevo León, Tamaulipas y Campeche, ahí en el top 3 de los divorcios a nivel nacional. En el caso de Nuevo León, como le decíamos, son 3.5 divorcios por cada 1,000 adultos. 3.5 divorcios por cada 1,000 adultos de 18 años y más. Y la media nacional es de 1.7 divorcios por cada 1,000 adultos. Entonces, si andamos muy, muy arriba. También parte de lo que el INEGI reportaba es los motivos o cómo es que se divorcia la gente aquí en Nuevo León y las principales causas registradas. Fíjate, 13,327 divorcios fueron incausados, es decir, aunque solo una de las partes vaya y diga me quiero divorciar, aunque no digas un motivo y aunque la otra persona no esté de acuerdo, no tienes que explicar nada, dices nada. Me quiero separar y ya procede el divorcio. 1,804 fueron por mutuo consentimiento, nada más 1,804, que estuvieron los dos de acuerdo.
1: Casi nada.
0: Y 235 procedió el divorcio porque pues una de las partes
1: ya no.
0: Se fue de la casa y pues desapareció, digámoslo así, más de un año. Y al ya estar más de un año fuera, pues ya procede.
1: Ya procede.
0: Sí, así es.
1: Ok, una muy interesante información, la capacidad de las personas de interactuar con otras personas se va perdiendo. Esto estiman especialistas de la Universidad Autónoma de Nuevo León, tras, por supuesto, pues pedir opiniones.
0: Sí, claro.
1: También sociólogos comentan mucho sobre este tema y yo creo que de todos los temas o de todos los ámbitos se puede comentar diferentes perspectivas y eso es lo enriquecedor de este tipo de temas, porque hay un tema religioso, un tema social, a lo mejor economistas también platican sobre esta situación, entonces queremos saber la opinión del público.
0: Y la violencia en muchos casos también tiene que ver, lamentablemente así es, la violencia en todas sus modalidades, psicológica, física, verbal, en todas están en muchos de los casos involucradas en este tipo de cuestiones.
1: Sí.
0: Y ahí es donde, cuando hay violencia, sí es donde dices, bueno, más vale.
1: Que incluso en México y por supuesto aquí en Nuevo León todavía, según cifras también, hay muchísimas personas que deciden permanecer. Y eso, uy, también hay que alzar la voz.
0: Espero que tirar el café accidentalmente no sea un causal de... No me vayan a andar.
1: Tranqui, tranqui, no, eso no.
0: No, es que ya son dos, bueno, dos motivos. Dos
1: ay,
0: no motivos.
1: Hablando de...
0: Es que llego y le digo a Hanna, nuestra productora ahorita en la mañana, me dice, ¿cómo estás? Y le digo, bien, bueno, más o menos. Y me dice, ¿qué pasó? Le dije, no me vayan a divorciar, traigo perdido mi anillo matrimonial.
1: Oye, y luego...
0: Yo, es risa de nervios.
1: El primer titular, y aumenta luego el divorcio, sí. ¿No?
0: Yo espero que no sea una señal.
1: No.
0: Tranquila,
1: esperemos
0: amor.
1: Que se encuentre.
0: Al rato lo encuentro.
1: Sí, está bien nervioso, ustedes no lo ven, está rojo.
0: La verdad.
1: Pero... todo pasa, lo van a encontrar, vas a ver.
0: Ay, Dios mío, es que trae uno tantas cosas en la cabeza y distracciones y demás, pero bueno, ¿qué opina usted acerca de este tema que estamos abordando y que puede encontrar en nuestro periódico en la portada del día de hoy? Y vienen muchos datos, créame, muy interesantes. Hay que poner atención. Yo creo que es un tema que da mucho para platicar, mucho para conversar. Espero yo que en pareja también.
1: Sí.
0: Para bajar esa tasa de divorcios aquí en Nuevo León.
1: Oye, cuando a mí me dieron el anillo de compromiso, mucha gente se acercó con Alfredo, mi prometido, y le decía que unos queriendo salir y tú apenas ahí metiéndote a lo que no sabes.
0: Bueno,
1: no me ayuden. Yo les decía, pues, ¿qué les pasa? Pero sí, pues, es que hay, como dicen por ahí, cada quien habla de cómo le fue en la fe.
0: Y yo lo que digo es, y el que quiere salir, bueno, pues se sale. adelante. O sea, tampoco es de a fuerza, ¿no? Permanecer en donde no quieres estar y con quien no quieres estar. Lo que pasa es que también se habla mucho de eso el día de hoy. Yo no sé ustedes qué opinen, que nos están escuchando. Hay gente que dice, es que los matrimonios ya son como desechables hoy en día. Y hay parejas, no generalizamos, pero dicen, hay parejas que no quieren batallar o no quieren comunicarse. Uh-huh. Entonces no quieren tener un o resolver un conflicto, no se quieren meter en esos temas. Y es como que, me hizo una cara, me hizo una jeta, como dice el señor García, ¿no? Entonces ya, vámonos.
1: Bye.
0: Adiós,
1: yo
0: bye.
1: No voy a estar soportando.
0: Entonces, dicen. Hay gente de generaciones más como uno, dicen, oye, no, es que ya no, las nuevas parejas no quieren batallar. No quieren batallar y toman el matrimonio como algo desechable. ¿Usted piensa igual? ¿Cree que es una exageración? ¿O qué fenómenos están rodeando esta situación? Que es un fenómeno social al que se le debe poner, creo yo, especial atención. Finalmente, la familia sigue siendo el núcleo de la sociedad y hay muchos factores que sí se tienen, no se pueden pasar por alto, vaya. Uh-huh. Y si es necesario, pues se tiene que dar el paso. Pero, ¿usted cree que en muchas ocasiones se da ese paso sin necesidad de ello? ¿O qué opina? Díganos.
1: Platíquenos, por favor, cuál es su perspectiva, cuál es su opinión en este tema de los matrimonios, que como lo mencionamos y lo destacamos en el periódico, bueno, pues va a la alza la cifra de divorcios registrados aquí en la entidad.
0: Ay, nanita. Bueno, vámonos a la pausa.
1: No, no, tranqui.
0: Regresamos con más información. Viene el pronóstico del tiempo. De momento, una pausa en las lluvias. Está el amanecer, como decíamos, increíble. Si toma foto usted, si le toma foto al güero, mándenos. El cielo regio ahorita está ideal para las fotografías. Compártalas también a través del 81-3550-0570, pero ya regresan a las probabilidades de lluvia.
1: Así es, acompáñenos, por favor.
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2: Qué bueno que nos acompaña aquí en ABC Noticias. Ya son las 7:27 y vamos a echar juntos pues un vistazo, un recorrido. Hagamos un recorrido por la zona metropolitana, puntos de la periferia. ¿Qué están marcando los termómetros a esta hora de la mañana? Le platico. Mire, en García, en la zona de La Estanzuela para el sur de Monterrey y en Santa Catarina, 22 ricos grados a esta hora de la mañana, 23 centígrados en Escobedo, también para la zona de San Bernabé, allá todo el norte de la ciudad de Monterrey, marca esta temperatura, 23 grados, igualmente San Nicolás, Apodaca, Pesquería, Cadereyta, Juárez, para el municipio de Guadalupe, Nuevo León, San Pedro, 23 graditos, y aquí en el centro de la ciudad de Monterrey, entre 24 y ya 25 grados, es lo que marca el termómetro. Hoy tendremos una temperatura cálida, se puede sentir bochornoso durante la tarde, hay mucha humedad todavía en el ambiente, 30, 31 grados durante la tarde del día de hoy, y ya por la noche 24 grados. Vamos a regresar a la temperatura actual, así que aprovéchelo por favor. Durante la tarde no hay posibilidad de lluvia, pero conforme llegue la noche empieza a aumentar la posibilidad de precipitación y vamos a tener poco más del 20% de posibilidad de lluvias para la noche del día de hoy. Ya para mañana jueves esa posibilidad aumenta a 40%. La temperatura mínima mañana 20 grados, la máxima estará por ahí de los 29, 30 grados. Para el viernes, la posibilidad de lluvia en 25%, la temperatura mínima será de 20, la máxima de 28 grados. El sábado, muy parecido, mínima de 19 el sábado y la máxima en 28 grados. El sábado hay poca posibilidad de lluvia, apenas un 10%. Para el domingo se duplica a un 20% y se mantienen las temperaturas muy estables. 20 al amanecer, la máxima en los 27 grados para el domingo. Ya para el lunes aumenta la temperatura, pero también aumenta la posibilidad de lluvia casi en un 35%. El lunes 22 la mínima, la máxima en los 29 grados. Oiga, las presas de Nuevo León, muy buenas noticias. La presa La Boca, hasta el día de ayer, no hay un corte nuevo todavía. Ahorita estamos verificando si ya en estos próximos minutos sale el nuevo corte de Conagua y de Agua y Drenaje de Monterrey, o ver si Protección Civil nos proporciona también este nuevo número. Pero la presa La Boca estaba ayer en 94.04%, la presa Cerro Prieto 80.18% y el Cuchillo estaba pues ya arriba del 53, casi 54%. Así que muy buenas captaciones que han tenido las presas de Nuevo León con las lluvias de los últimos días. La calidad del aire es buena en prácticamente toda la zona metropolitana de Monterrey, a excepción de una estación en San Nicolás y la otra en el municipio de Juárez, Nuevo León, que están marcando color amarillo. Color amarillo. Esto significa que ya no hay buena calidad del aire y pues está enrareciéndose el ambiente, ya se concentran los contaminantes y hay calidad de aire regular. Mire, ya nos están pasando, gracias al comandante Cavazos de Protección Civil de Nuevo León, nos pasa la información actualizada de las presas. La Boca, 94.19%, presa Cerro Prieto, 80.88% y el Cuchillo, 56.44%. Subió ya más la presa El Cuchillo también, que por ser una presa tan grande, oiga, podrá parecer de que ay, subió nada más 1%, pero ese 1% es una cantidad de agua impresionante, ¿eh? De verdad. Así que, qué bueno, cuidemos el agua ahorita que la tenemos. Ojalá sigan llegando las lluvias en este mes de octubre, que se prevé así sea. Ojalá se cumplan esos pronósticos para tener más agua y tener un respiro y seguir cuidando también el vital líquido. Y también lo que nos pasa a Protección Civil de Nuevo León es el dato de la presa León, que a veces se llamaba Libertad, le cambiaron a León, y aunque no ha sido terminada y entregada con agua, bueno, se le están haciendo las mediciones correspondientes y está en el 42% de su nivel actual de almacenamiento. Buenos datos, muy, muy buenos datos, buenas captaciones, que los escurrimientos continúen y las lluvias también. Cuídese mucho, continuamos con más.

0: Vamos a continuar con más información. La diputada Brenda Velázquez celebró desde el Pleno del Congreso de Nuevo León su incorporación a la bancada de Movimiento Ciudadano. Con su llegada, la fracción emecista llegó a 11 diputados.
1: Con unos tenis fosfo-fosfo, la diputada Brenda Velázquez festejó desde el Pleno del Congreso local su reciente incorporación a Movimiento Ciudadano. La legisladora posó con tenis naranja fosforescente, similares a los que Mariana Rodríguez popularizó en 2021, junto a la coordinadora emecista Sandra Pámanes y otros integrantes de la bancada. La celebración ocurre en medio de los movimientos políticos en el Congreso rumbo a las elecciones de 2027. Con la llegada de Velázquez y del suplente de Mario Soto, Francisco del Bosque, MC llegó temporalmente a 11 diputados, superando al PRI y PAN. Sin embargo, el lunes de esta semana, Rocío Montalvo dejó la bancada independiente para incorporarse al PAN, mientras que Perla Villarreal pasó del PRD al PRI, dejando empatadas a las tres bancadas. Los cambios modificaron nuevamente el equilibrio de fuerzas y la disputa por el control de la COCRI, el órgano encargado de conducir buena parte de los acuerdos internos del Congreso. Heriberto Treviño, coordinador priista, calificó los movimientos como una serie de turbulencias, pero aseguró que el PRI y PAN mantuvieron el control de este órgano. Para ABC Noticias, Luis Martínez Leija.
2: Oiga, el proceso electoral de 2027 arrancó ya el día de ayer martes aquí en Nuevo León, mientras el Instituto Estatal Electoral y de Participación Ciudadana continúa a la espera pues de una ampliación presupuestal por 125 millones de pesos. No se les ha resuelto esta situación. De hecho, más adelante vamos a estar platicando con ellos aquí en la cabina de ABC Noticias. ¿Qué se prevé? ¿Qué es lo que se va a hacer? ¿Qué está en riesgo en caso de que no se amplíe, no se otorgue ese presupuesto que se ha solicitado? Bueno, vamos a estar al pendiente. Por lo pronto, aquí le presentamos detalles de este arranque del día de ayer.
3: Nuevo León arrancó este martes el proceso electoral rumbo a 2027, pero el Instituto Estatal Electoral y de Participación Ciudadana de Nuevo León lo hace con una petición pendiente, una ampliación presupuestal de 125 millones de pesos, que aún no ha sido autorizada por la Tesorería Estatal. La presidenta del instituto, Beatriz Adriana Camacho, señaló que durante este año han trabajado con el presupuesto de 2025 y bajo medidas de austeridad, pero advirtió que ya necesitan los recursos adicionales. Camacho señaló que han hablado con el encargado de despacho de la Tesorería, Ulises Carlín, quien les ha manifestado una respuesta favorable, pero los recursos todavía no han sido entregados.
4: A ver, este año nosotros seguimos trabajando con el presupuesto del año anterior. ¿Qué significa esto? Que hemos estado con medidas de austeridad muy, muy grandes para todo el personal del instituto, para tratar de ir avanzando con los trabajos. Sin embargo, ya necesitamos de la ampliación presupuestal.
3: Para ABC Noticias, Alejandro Cardiel.
0: Siguiendo con más, el secretario general de San Pedro, Luis Usarrey, reunió diversas acciones ciudadanas a través de un nuevo libro como ejemplo del modelo San Pedro, en el que busca mostrar a otras ciudades el valor de las acciones comunitarias.
5: El secretario general de San Pedro, Luis Usarrey, presentó el libro Modelo San Pedro, Cambiemos a México desde casa, que reúne proyectos de la actual administración y busca que sean replicados en otros municipios del país. La obra está integrada por 5 capítulos y aborda acciones en seguridad, movilidad, educación, salud, cultura, deporte y participación ciudadana.
6: Bueno, el libro tiene 5 capítulos, se llama Modelo San Pedro, Cambiemos a México desde casa. Lo que busca es hablar de proyectos presentes y futuros para el mejor municipio de México y de que este es un testimonio para que lo repliquen en los 2,400 municipios de todo el país.
5: Susarrey dijo que el libro también busca presentar una alternativa de gobierno desde los municipios y destacó acciones como el transporte gratuito hacia puntos del área metropolitana. A la presentación acudieron el alcalde Mauricio Fara, el dirigente estatal del PAN Policarpo Flores, el exgobernador Fernando Canales y las diputadas Claudio Caballero y Lorena de la Garza. Para ABC Noticias, Víctor Amaro.
2: La capacidad operativa de Fuerza Civil fue destacada por el gobernador Samuel García durante la graduación de 200 cadetes en las instalaciones del C5. Además, el mandatario retomó la frase "Los malandros nos hacen los mandados", utilizada hace 25 años por Fernando Canales Clarion, el exgobernador panista. Escuche esto.
1: Una frase utilizada hace 25 años por el exgobernador Fernando Canales Clarion volvió a escucharse este martes, ahora en voz del gobernador Samuel García. Al presumir el equipamiento y el recurso humano de Fuerza Civil, el mandatario afirmó que la corporación cuenta con capacidad para enfrentar a grupos delictivos y retomó aquella expresión utilizada por Canales en 2001, diciendo que los malandros nos hacen los mandados. Durante una graduación de cadetes de Fuerza Civil, García destacó la incorporación de vehículos tácticos blindados y 11 helicópteros.
7: Hoy tenemos entre Black Mambas y Rinos 100 equipos de alto nivel de blindaje, con lo que los malandros nos hacen los mandados cuando nos enfrentamos con ellos en la frontera. Luego aprendimos que la mejor manera era prevenir, y no había mejor prevención que la aérea, que no había grupo criminal que se atreviera a combatir un helicóptero desde el aire. Adquirimos el primer Black Hawk, los resultados fueron sorprendentes.
1: En 2001, Canales había utilizado una expresión similar, diciendo los delincuentes nos hacen los mandados, al destacar la coordinación entre Nuevo León, Coahuila y Tamaulipas para enfrentar a los grupos criminales de la región. Para ABC Noticias, Luis Martínez Leija.
0: Son las 7 de la mañana con 37 minutos. Pendientes estamos de cada uno de sus reportes y comentarios. Manejen con muchísima precaución.
2: Así es. ¿Qué opina acerca de esto que comentaban ayer las autoridades estatales acerca de, bueno, al retomar una frase dicha hace más de 20 años por un exgobernador, ahora exgobernador panista, Fernando Canales Clarion, esto de los malandros nos hacen los mandados? ¿Qué opina usted también acerca de esto? Esperamos sus opiniones. Da temor a veces, de repente, que se pueda tomar esto como un reto, como una afrenta, y que se responda de tal o cual manera. Yo recuerdo que hace algunos años se dijo algo parecido y lamentablemente hubo pues 6 elementos de Fuerza Civil que pues por hechos de violencia perdieron la vida horas después de que se comentaban cosas así similares. Hay que estar muy atentos, oiga, muy al pendiente de lo que pasa aquí en el estado de Nuevo León. También en materia de vialidad nos reportan mucho tráfico por muchos, muchos lados. Hay que tener precaución, ir atentos al volante, 0 distracciones, por favor. Y muy atentos a las noticias aquí en ABC con todo el equipo que estamos con mucho gusto trabajando para usted y acompañándole. Hay una volcadura que nos están reportando allá por la zona de San Jerónimo en el anillo periférico. Por fortuna es una situación, un percance que no deja lesionados. Nos comenta que es un vehículo tipo Jeep en color blanco que quedó, pues literal, llantas arriba, allá en anillo periférico en San Jerónimo. Así que por favor, mucha precaución. Ya están las autoridades ahí en la zona para pues hacerlo pertinente, pero por lo pronto el tema vial está afectado también ahí en anillo periférico.
0: Vamos a la pausa y ya continuamos con más.
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19: Buenos días, señor Cano. Buenos días, licenciada Ana Sofi. Esperando que tengan un excelente miércoles. Aquí les mando mi primer aporte del día. Un choque de un camioncito de estos de los verdes, Avenida Israel Cavazos, en su cruce con Jardines de la Silla, aquí en la salida de las colonias Tierra Propia y Rancho Viejo. Ser lesionados, pero un muy muy buen atorón se está haciendo hasta hora de la mañana. Salgan con cuidado, tantita paciencia, hombre, todos queremos llegar rápido. Que tengan buen día, su amigo Toño Sotelo, el reportero del taxi.
20: Hola Julio César, Ana Sofi, buenos días. Tienen cerrado Constitución, bajando el puente Azteca está cerrado, para que avisen por favor, porque hay un congestionamiento muy grande. Saludos. Parece que hubo un accidente de un motociclista.

0: mañana con 44 minutos. Pendientes estamos de cada uno de sus reportes, comentarios. Gracias por ser parte de esta cadena de favores para ir avisando a muchas más personas. Pues, ¿cómo se encuentran las principales vialidades y avenidas? Dice por aquí Luis Ábalos, avenida, un accidente en Avenida Constitución, tomen precauciones. Un motociclista aparece, al parecer perdió la vida. Es lo que le comentábamos un poquito más temprano de la avenida Miguel de la Madrid, que está colapsada en su totalidad. Se cerraron carriles por este fatal accidente que dejó a un motociclista sin vida, y aparte hay otros accidentes.
1: Efectivamente, también por acá nos dicen buenos días Ana Sofi y Julio César, solo para avisarles que bajando por las Américas a la altura de esta tienda en color rojo muy conocida, están desviando todo el tráfico hacia el carril express. Aproximadamente 100 metros más adelante hubo un accidente, un motociclista se cayó y lamentablemente falleció. Efectivamente fue un derrape que nos reportan las autoridades y fallece esta persona desgraciadamente. Dice, tengan mucha precaución, después de ese punto el tráfico ya se normaliza, pero hacia atrás está bastante congestionado por la desviación. Si tienen oportunidad de tomar otra ruta y reincorporarse más adelante, se los recomiendo. Bonito ombligo de semana, nos manda las fotografías, nos manda también videos. Cristina Díaz, muchísimas gracias Cristina por reportarte con nosotros. Efectivamente esto ahí en el Boulevard Miguel de la Madrid. Mucha precaución porque no es el único percance. Este es el de fatales consecuencias, pero hay algunos otros accidentes efectivamente que siguen complicando las cosas en ese punto.
0: Mar dice por aquí, así está el tráfico para salir de la López Mateos, la colonia López Mateos.

0: Cárdenas fluido, pero de poniente a oriente. Entonces, sí se va a topar usted si va de San Pedro al sur de Monterrey con un tráfico fluido. En el sentido contrario, está bien complicado.
1: Buenos días, Julio y Ana Sofía, aquí con la Number One, reportando tráfico muy pesado y lento en Garzasada al sur, desde El Canoas al norte, después de Luis Elizondo. Otra cosa es que van a hacer en Revolución en los carriles de alta, justo desde la curva la curva de la muerte al sur. Bendiciones, familia ABC, de parte de Tere, Sofía y Agustín. Gracias, saludos a los tres y muchísima precaución para todos los que vayan para el sur de Monterrey o para el sur del estado. Y pues vamos a verificar qué están haciendo en esta curva en Revolución.
0: Vamos a checar.
1: Vamos a preguntarle a las autoridades de Monterrey.
0: Ahí en ese punto. Joel, gracias por la fotografía y tu mensaje. Dice, buenos días, aquí soportando a los gandallas. Rómulo Garza para agarrar Churubusco. Hay un elemento de tránsito, pero como si no estuviera. Ahí de San Nicolás, ojo, municipio de San Nicolás, sabemos que nos escuchan todos los días. Ahí en este punto, Rómulo Garza para agarrar hacia Churubusco. Hay un elemento, pero pues no está atento a la vialidad realmente. Y los gandallas se aprovechan de eso. Y sí, hay que estarlos soportando, no hay de otra.
1: Pues sí, o sea, nada más de ellos que quepa en la cabeza que hay que respetar y que su tiempo no es más valioso que el de todos nosotros.
0: Sí,
1: el de todos
0: eso,
1: es igual.
0: Eso piensan, mi tiempo es más valioso que el de todos los demás.
1: Por
0: o parece
1: momento.
0: Que yo me voy a ir a por aquí como si fuera solo manejando, pero sí le recomiendo no se vaya a meter en problemas por culpa de un gandalla. Ojo con eso.
1: Mira, Gaby nos manda por aquí la foto de la Huasteca en la fila para ingresar a una prepa que está por allá, para el Poniente.
0: A la UDEM.
1: A la UDEM en Avenida Jiménez, San Pedro Garza García. Oye, qué bonitas imágenes.
0: No,
1: qué bonitos son nuestros cerros, la verdad.
0: Qué bárbara con estas fotos.
1: Cuando los podemos apreciar sin tanta contaminación,
0: exacto,
1: sin esta, pues, bruma.
0: La bruma y los contaminantes. Ahorita se ven todos los relieves de los cerros.
1: Gracias, Gaby, por compartirnos. Y gracias a todas las personas que nos mandaron su reporte. Por favor, muchísima precaución al circular por calles y avenidas del área metropolitana. Muchos municipios, bueno, al menos algunos de los municipios, taparon baches. Y eso se agradece también,
0: se agradece.
1: Por supuesto, que están al pendiente después de las lluvias, de que queda destrozado casi el pavimento, ya uno se ven tapados.
0: Sí.
1: Hay que estar muy al pendiente porque también puede seguir, no sé yo, de ingeniería ni de nada de eso, pero de pronto se puede estar húmedo todavía, a lo mejor el pavimento, de encharcamiento.
0: Pero se supone que ya tienen material para poder recarpetear o bachear, así se dice también.
1: Sé,
0: yo bacheo, tú bacheas,
1: okay.
0: Vosotros bacheéis, pero se supone que ya hay material para hacer esos trabajos aún y que esté
1: qué bueno,
0: húmedo, lloviendo.
1: Por eso le mencionaba de ingeniería y en esas cosas de la calle y de construcción y de esas cosas, no le sé tanto, entonces solamente como ciudadana hice el comentario de
0: claro.
1: Esperemos que no sea nada más para taparlo un poco y ya... De luego se vuelve
0: ahora,
1: a dañar.
0: No somos ingenieros civiles, como tú dices, ni mucho menos, pero sí somos bien pedinches.
1: No,
0: bien
1: pero pues
0: pediches.
1: Es que por algo...
0: Claro, y yo sí quiero
1: se
0: pedir
1: a cada uno
0: que lo hagan rápido, pero que lo hagan bien.
1: Totalmente.
0: Porque luego son bien chamboncillos y se empieza a desmoronar. Lo que hayan puesto se hace como polvorón inmediatamente y no queremos. Entonces, si seguimos pidiendo y vamos a exigir... Trabajen rápido, pero trabajen bien, que para eso están las autoridades. Entonces, bueno, voto de confianza a que esto que tú nos comentabas ahorita, que en algunos puntos ya empezaron a tapar baches, que dure el tiempo
1: sí, que
0: necesario.
1: Sea de buena calidad.
0: Exactamente. Oye, las dos fotos de Gaby, nada más para terminar, buenísimas, las dos que mandó, de verdad, muy, muy bonitas. Gaby, gracias por compartir estas imágenes del cielo regio de nuestras montañas que, les decíamos, el día de hoy están especiales para tomar fotografías.
1: Vamos a una pausa y al regresar tenemos más información con el señor Enrique García, a ver qué novedades traes.
0: Y del accidente en San Jerónimo, ya nos están precisando, es en Anillo Periférico y Camino de los Garza, allá en este sector donde un jeep quedó llantas para arriba, hay una volcadura, por fortuna, sin lesionados, pero sí temas viales en aquel punto del poniente de Monterrey para que pues extremen todos precauciones.
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1: García.
2: Buenos días. Qué gusto me da saludarlos el día de hoy. Aunque ustedes no lo crean, sí me da gusto.
3: No lo creo, pero ok.
2: Bienvenido.
1: Adelante. Está en su casa.
2: Gracias.
3: Pásele.
2: Oye, déjeme le platico el día de ayer. Pues no perdió México otra vez.
3: Con Chile.
2: Su México perdió. No, pues.
1: ¿Usted de dónde es? Más o menos.
2: Ganó mi selección de Estados Unidos, ganó.
3: Es gringo. 1-0.
2: Le ganamos a Canadá.
3: Ah. Es trompista.
2: 1-0. Trompista. De trompas.
3: De trompas.
1: Es trompista.
3: Sí, por eso.
2: Que Estados Unidos le ganó a Canadá 1-0. Y ayer también, dentro de esta fecha FIFA, donde México pierde, su México pierde 2-0. Con el equipo de Chile, qué vergüenza, de verdad,
3: qué bochorno.
2: Y México viene el 17 de noviembre a la ciudad de Monterrey contra Jamaica.
3: Nada más falta que con Jamaica.
2: Y apúntelo en una hoja. No vaya a ser que si nos elimina, mulas que son, no son malas, son mulas.
3: Son mendigos, no, diría que había sido.
2: No vaya a ser que pierda México contra Jamaica.
3: No le muevas, García.
2: Y entonces el proceso de Rafa Márquez, bye bye, ¿eh? Jamaica no es un equipo sencillo, es un equipo mundialista y que nos podría poner las peras a tostón. Y que ojalá que la gente de México tome ese día con mucha seriedad el partido.
3: Y no se suponía que con Chile se podía.
2: Pues sí se podía, ¿eh? Se suponía.
3: ¿Qué no se suponía?
2: Se suponía, pero pues otra vez 2-0. Híjole. Y nos vimos muy mal, la verdad, muy mal. El día de ayer, mal resultado para el equipo mexicano. Yo, afortunadamente, estaba viendo el béisbol a mis padres de San Diego,
1: de
2: que ganaron 4-3 a los Cerveceros de Milwaukee. Y esos Dodgers que ganaron 3-1 a los Bravos, que me caen tan gordo, los Dodgers. Y bueno, hoy 4 partidos de béisbol, ¿eh? 4 partidos de béisbol el día de hoy. Hoy, Yankees contra Rayas, va Max Fried por parte del equipo de los Yankees. Ese juego es a las 6:00 p.m. A las 2:00 p.m, los Guardians contra el equipo del Papa, los White Sox. Que si ganan los White Sox, van a la final de la Liga Americana. Los Dodgers, que si ganan el día de hoy, eliminan a los Bravos a las 4:00 p.m. y a las 8:00 p.m. los Padres contra el equipo de los Cerveceros de Milwaukee en el cuarto de la serie. Así la situación. Oiga, ayer en el fútbol se me olvidó decirle que se despidió Messi de la selección de Argentina también el día de ayer.
3: Su Messi de toda la vida.
2: No, me cae gordito el equipo argentino. Entonces,
1: ¿por qué?
2: No.
1: ¿Porque hace trampa como el América o como América? No entiendo.
3: Es que es muy Mira, así, muy de esos.
2: El América no hace trampa.
1: ¿No?
2: Y no volveríamos a hacerlo nunca.
3: ¿Nunca ha recibido ayuditas ni las volverá a
1: recibir?
3: Yo creo
1: que sí. No. Todos los partidos reciben ayuditas y por eso ganan y por eso están en primer lugar.
2: ¿Ya tomo café, mija?
1: Acuérdese que no.
2: No, no puede. Pues tómese uno, para ver si se le quite un poquito el mal humor.
1: Yo ando súper buena onda.
3: Tomar, ya la estamos induciendo por el buen camino.
1: Sí. Pero, sí, no. Pero yo ando de muy buen humor. ¿Sí?
2: No es cierto.
1: ¿A que sí?
2: ¿A que no?
1: Solo porque estoy diciendo que la América es un perdedor.
2: Cuando usted se agarra las greñas y le da vueltas, no anda de buen humor, está controlando sus
1: sentimientos. Estoy controlando mis sentimientos.
3: Yo estoy aquí en medio de los dos, yo estoy aquí para confirmarlo, efectivamente.
2: No, no
1: estás
2: en medio,
1: estás a un lado.
3: Pero de la discusión.
1: Ajá.
3: Yo estoy aquí, efectivamente, lo confirmo, señor García, tiene usted razón.
1: Pero yo no estoy enojada.
2: Sí, entonces esos jetotas que trae.
3: Así son, diré.
1: Ya me voy.
2: Ya me hicieron enojar.
3: Así no se puede.
2: Pero bueno, ok, el béisbol ya continuó porque ella está enojada.
3: Dele.
1: Es de esas que dice, no te enojes, te enojas porque te dicen que no te enojes.
2: Ya ves que hemos visto así.
3: Síguele.
2: Bueno, total, el ahora sí nos centramos la atención completa de regreso a nuestra Liga Pitera MX.
3: Oiga, pero no terminó de platicar de Messi.
2: Ah, Messi se retiró ya de su selección el día de ayer. Le regalaron un penal para que lo metiera, fiesta completa. Primer tiempo los de Benin los traían a pan y agua, los traían asoleados a los argentinos 0-0. Y el segundo tiempo como que le fueron al vestidor de los de Benin y le dijeron,
1: ya, bájenle.
2: Los contratamos para golearlos. ¿De qué se trata? Nos van a arruinar. Tantito. Nos van a arruinar la fiesta.
3: No sobreactúen.
1: Algo así como en América, ¿verdad?
3: Ay, bueno. Ya te la sabes.
2: ¿Me quieres hacer enojar como tú que estás enojada?
1: Yo quiero que todos estén enojados. No, bueno, pero le parece que en menos de una hora regrese. No es que yo lo quiera correr.
2: ¿Ves
1: no.
2: como si estabas enojada? Pero y ya no me aguantas.
1: Así yo corrí el tiempo para que dieran las 9 de la mañana, las 8 de la mañana y se fuera.
2: Bien, ya, me voy porque estás enojada.
1: Bueno, aquí lo espero.
3: Deje usted ya se va, yo aquí me quedo. Vamos a la segunda hora de información.
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3: De la mañana en punto. Muy buenos días. Estos son los titulares en ABC Noticias. Terminan en divorcio 56% de los matrimonios en Nuevo León y se ubica en la tercera posición a nivel nacional.
1: Malandros nos hacen los mandados, aseguró Samuel García que grupos criminales ya no representan una amenaza para las fuerzas estatales.
3: Arranca proceso electoral sin presupuesto suficiente. Instituto Estatal Electoral urge ampliación de 125 millones de pesos.
1: Amplían investigación por muerte de recién nacidos en Durango. El IMSS incluye los casos registrados de mayo, junio y julio.
3: Y en los deportes, con gol y triunfo, se despide Lionel Messi en su último partido con Argentina. Vencen 3-0 a Benín, dice García, que hasta le regalaron un penalti. Bienvenidos.

0: está? ¿Cómo le va? Muy buenos días. Bienvenidos a esta segunda hora de información en ABC Noticias. Soy Julio César Cano. A nombre de todo el equipo, le agradezco muchísimo a usted que nos acaba de sintonizar a través del 91.7 de FM o bien en el 1310 de AM. Quédese con nosotros hasta las 9 y gracias, por supuesto, a quienes desde las 7 de la mañana nos permiten estarles acompañando y se han estado reportando con nosotros, haciendo equipo, haciendo sinergia con ABC Noticias para, contarnos, platicarnos, reportarnos y compartir con el resto de los amigos automovilistas, radioescuchas, pues cómo está la situación en calles y avenidas de la zona metropolitana de Monterrey. Después de las lluvias, ya sabe que los baches se hacen presentes y hay que ir atentos al camino. Hay muchos accidentes, hay tráfico también en la ciudad a esta hora de la mañana, así que por favor, precaución. Ana Sofía Contreras, ¿cómo va tu miércoles? Buenos días.
1: Julio César Cano, muy bien, gracias a Dios, todo tranquilo, arrancando esta segunda hora de información con muchísimos reportes y eso lo agradecemos bastante. Tengan muchísima precaución porque hay mucho tráfico en ciertos puntos del área metropolitana. Entonces, aquí estamos pendientes y también ya saben que los invitamos a ser parte de esta cadena de favores para avisar a más personas cómo va la circulación del tránsito.
0: Efectivamente, y bueno, con este tema que ya le comentábamos en los titulares, que es nuestra portada el día de hoy, pues ha habido reacciones, porque lo estuvimos platicando ampliamente con usted en la primera hora. El tema de los divorcios aquí en el estado de Nuevo León es un fenómeno social que ha ido creciendo, así como ha crecido, y Nuevo León es uno de los estados en donde más matrimonios se presentan, porque tan solo en 2025 hubo 27,330 matrimonios registrados, obviamente, y pues estamos por encima de la media nacional. Aquí en Nuevo León, 6.2 matrimonios por cada 1,000 adultos mayores de 18 años, por supuesto, y el promedio nacional es de 5.4. Uh-huh. Entonces, sí estamos muy arriba. Pero en el tema de los divorcios, les decíamos, pues son 56.4 divorcios por cada 100 matrimonios.
1: Así es, un tema que ahora sí que divide muchísimas opiniones en la actualidad, que relaciona ahora sí muchos ámbitos de la vida, pero lo que es una realidad es que sí, como lo dice... que termine en divorcio, pues gran parte, más de la mitad de los matrimonios.
0: Son datos del INEGI, son datos recientes del instituto, y pues sí, la tasa de divorcios es muy alta, la tasa por cada 100 matrimonios, 56.4. Así el tema a nivel estatal y a nivel nacional, porque está Nuevo León en el top 3 de los estados con más divorcios también, junto con Campeche y junto con Tamaulipas. Oiga, pues, ¿qué opina? Díganos, por favor, 81-3550-0570, y por lo pronto nos vamos a más información. El director general del Instituto Mexicano del Seguro Social, Zoe Robledo, informó que la investigación por la muerte de 5 recién nacidos en el Hospital General de Zona Número 1 de Durango se amplió a casos registrados meses antes, incluidos algunos ocurridos durante mayo, junio y julio. Escuche.
2: La investigación de la muerte de 5 recién nacidos en el IMSS de Durango se amplió a expedientes de meses anteriores. El director del Seguro Social, Zoe Robledo, informó que ya comenzó una auditoría clínica colegiada independiente para revisar caso por caso y determinar qué ocurrió con los pacientes. La revisión no se concentrará únicamente en los fallecimientos registrados en septiembre en el IMSS, también está analizando casos ocurridos durante meses anteriores.
3: Y busca responder 4 preguntas. Primero, si hubo una infección asociada a la atención. Segundo, si causó o contribuyó al fallecimiento de los recién nacidos en la unidad de cuidados intensivos. Y tercero, si hubo fallas que se pudieron evitar. Una adicional es el origen de estas fallas.
2: La auditoría incorpora especialistas en neonatología, infectología y epidemiología. Robledo aseguró que el IMSS no intervendrá en las conclusiones de los especialistas. Los microorganismos identificados serán analizados por el Instituto de Diagnóstico y Referencia Epidemiológicos para determinar su origen y posible relación entre los casos. Los resultados serán comunicados primero a los padres de familia de los bebés afectados. Desde la Ciudad de México, informa para ABC Noticias, Paul Contreras Corona.
1: El Instituto Mexicano del Seguro Social cambió a su delegado en Durango tras la muerte de 5 recién nacidos en la unidad de cuidados intensivos neonatales del Hospital General de Zona Número 1. Designó al doctor Saúl Nevares Jiménez en sustitución de Roxana Blanca Rivera a partir de este martes 6 de octubre. Fue a través de un comunicado que el IMSS dio a conocer este relevo, sin mayor explicación del movimiento. Sin embargo, aclaró que Nevares Jiménez es el nuevo titular del órgano de operación administrativa desconcentrada del Seguro Social en dicha entidad y su prioridad será la atención de las familias de los recién nacidos que murieron. Además, el nuevo delegado del IMSS en Durango deberá atender el cumplimiento de las medidas del Comando Interinstitucional para la atención de infecciones y resistencia a los antimicrobianos en la Unidad de Cuidados Intensivos Neonatales y la colaboración plena con las auditorías e investigaciones que están en curso debido al fallecimiento de estos bebitos.
0: La presidenta Claudia Sheinbaum reiteró este martes que la participación de agencias de Estados Unidos en Querétaro requiere autorización de la Secretaría de Relaciones Exteriores y del Grupo de Alto Nivel de Seguridad. Escuche.
4: La presidenta Claudia Sheinbaum aclaró que el gobierno de México no está en contra de que Querétaro tenga una academia internacional de capacitación policial, pero advirtió que la participación de agencias de Estados Unidos debe sujetarse a los procedimientos establecidos por la legislación mexicana. El señalamiento ocurre después de que el gobernador Mauricio Curi y el embajador de Estados Unidos en México, Ronald Johnson, colocaran el pasado 2 de octubre la primera piedra del proyecto en el complejo de seguridad Rino en Querétaro.
5: Lo que pedimos a los gobernadores de los estados y al embajador y al gobierno de los Estados Unidos, pues es que se cumplan las leyes mexicanas para todo lo que tenga que ver con la cooperación internacional.
4: Sheinbaum explicó que el proyecto contempla capacitación relacionada con narcotráfico y otros asuntos que corresponden al ámbito federal, por lo que la cooperación con instituciones estadounidenses requiere pasar por los mecanismos establecidos por el gobierno de México. La mandataria precisó que la existencia de la academia no está en discusión, sino las condiciones bajo las cuales podrán participar las agencias estadounidenses.
5: ¿Puede tener esta academia internacional? Sí. ¿Bajo qué condiciones puede tener participación las agencias de los Estados Unidos? Bajo autorización del Grupo de Alto Nivel y de la Secretaría de Relaciones Exteriores, si consideran que esté en el marco de nuestra Constitución. Entonces, no es que se esté en contra de algún apoyo internacional.
4: Con información de Paul Contreras, ABC Noticias.
1: Y precisamente las autoridades detuvieron a El Tanque, cofundador del cártel Jalisco Nueva Generación y operador regional, tras un intercambio de información de la DEA con la DEA. Según detallaron, está ligado a ataques contra el helicóptero de las Fuerzas Armadas que dejó a nueve elementos muertos.
4: Fuerzas de seguridad detuvieron en el estado de Jalisco a Iván Casarín Molina, alias El Tanque, identificado como un operador de alto rango del cártel Jalisco Nueva Generación y hombre cercano a su fallecido líder, Nemesio Oseguera Cervantes, El Mencho, informaron este martes autoridades. El secretario de Seguridad y Protección Ciudadana, Omar García Harfuch, señaló que El Tanque era considerado líder regional del cártel con operaciones en Veracruz, Oaxaca, Tabasco y Puebla, y que fue detenido en el municipio de Zapopan. Según las investigaciones del Centro Nacional de Inteligencia, las autoridades lo relacionan con lavado de dinero, robo de hidrocarburos, tráfico de drogas y armas, homicidios y robo de vehículos y mercancías. Además, el gobierno lo vincula con el ataque el 1 de mayo de 2015 contra un helicóptero Cougar de la Fuerza Aérea Mexicana durante la Operación Jalisco, que provocó la muerte de al menos 9 militares y un agente federal. La aeronave fue atacada cuando participaba en el operativo federal desplegado contra el crimen organizado en Jalisco. El ataque obligó a realizar un descenso de emergencia y se convirtió en uno de los episodios más graves protagonizados por el narcotráfico contra las Fuerzas Armadas Mexicanas. Para ABC Noticias, Hanna Malabear.
0: Oiga, y en otros temas nacionales, la dirigencia nacional de Morena abrió pues un canal de diálogo, digámoslo así, con Tatiana Cloutier, después de la inconformidad que manifestó por la designación de Clara Luz Flores Carrales como coordinadora estatal de los trabajos de Morena en Nuevo León y que será pues la próxima candidata a la gubernatura del estado rumbo a este proceso electoral de 2027. Entonces, pues empieza el diálogo entre Tatiana y Morena, porque Tatiana Cloutier ha insistido en que el partido, o sea, no habla de la presidenta, no habla del movimiento, ella dice el partido Morena les falló. Escuche.
2: La dirigencia nacional de Morena abrió un nuevo canal de diálogo con Tatiana Cloutier después de su inconformidad por la designación de Clara Luz Flores como coordinadora de los trabajos del partido en Nuevo León. La presidenta nacional de Morena, Ariadna Montiel, confirmó que Citlali Hernández se reunió este martes con la exaspirante. Montiel destacó la trayectoria de Cloutier dentro del movimiento y sostuvo que Morena está dispuesto a escuchar las posiciones que se expresen dentro de su partido.
6: Es una mujer que yo respeto mucho y como se los hemos venido diciendo siempre, aquí se vale decir lo que se piensa, aquí no hay pensamiento único, nosotros somos quienes promovemos el pensamiento crítico, todo el mundo tiene derecho a expresarse, lo respetamos y vamos a platicar con ella.
2: La dirigente morenista dijo que ya mantiene comunicación con Clara Luz Flores y que ahora corresponde a Citlali Hernández hacer lo mismo con Tatiana Cloutier. El encuentro ocurrió después de que Cloutier anunció un nuevo movimiento ciudadano en Nuevo León, tras quedar fuera de la coordinación estatal. La presidenta Claudia Sheinbaum ya había señalado que no intervendría en la definición interna de Morena, aunque dijo estar dispuesta también a reunirse con Cloutier si ella lo solicita. Desde la Ciudad de México, informa para ABC Noticias, Paul Contreras Corona.
1: 8:13 a.m. ¿Cómo van? Platíquenos, por favor, a manejar con muchísima atención y precaución.
0: Así es, 26 grados la temperatura en este momento aquí en el centro de la ciudad. A través de las redes sociales, usted también se puede comunicar con nosotros, ABC Noticias MX, en todas las redes, todas las plataformas. El equipo está actualizando minuto a minuto la información para que usted se mantenga pues al día, bien enterado durante las 24 horas del bendito día. Así que atentos allá a nuestras redes y también en las redes personales.
1: Ana Sofía CMTZ en Instagram y Ana Sofía Contreras en Facebook. Ahí comunicación directa.
0: En Facebook, Julio César Cano. Así me puede encontrar. Y en el resto de las redes, @JulioCésar_Cano. Nos vamos a la pausa rapidísimo.
1: Y ya continuamos con más. Acompáñanos, por favor.
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1: A las 8:17 tenemos 26 grados de temperatura aquí en el centro de la ciudad de Monterrey. Todavía va a aumentar un poco más el termómetro hasta llegar a los 30 grados durante la tarde del día de hoy. Eso sí, como todavía hay humedad en el ambiente, el suelo está saturado de humedad, se va a sentir el vapor, el bochorno, y es muy incómodo para algunas personas, incluso a algunos les puede afectar en su salud, es lo que nos han comentado, así que por favor, extreme precauciones, si es su caso. Ya por la noche, más agradable, 24 grados. Hoy por la tarde, la posibilidad de lluvia es prácticamente de 0%, es muy escasa, no llega ni al 5%, pero ya por la noche aumenta a casi el 25% la posibilidad de precipitación, y es que el día de mañana, mañana jueves, sí hay más posibilidad de lluvia, hasta un 40% el pronóstico de precipitación para este jueves, con una temperatura mínima de 20 grados y una máxima de 29 grados, entre 29 y 30 grados, también algo muy parecido a lo que se registra el día de hoy. Ya para el viernes arrancamos el fin de semana con 20 grados al amanecer y por la tarde alcanzamos una máxima de 28 grados. El viernes habrá un 25% de posibilidad de lluvia. Sábado y domingo es más escasa la posibilidad de precipitación, así que ojo ahí con sus planes, por favor, pero como quiera estar muy atentos a cualquier cambio que se pueda presentar. El sábado mínima de 19 graditos, la máxima en 28 y la posibilidad de lluvia en un 10%. El domingo se duplica esa posibilidad a un 20% y la temperatura muy estable, mínima de 20, máxima de 27 grados. Para el lunes la posibilidad de lluvia se va a casi un 35%. La temperatura mínima de 22, la máxima en los agradables 29 grados. Oiga, y sigue captando agua cada una de las presas de Nuevo León. Con estas lluvias recientes de los últimos días, los escurrimientos que continúan todavía, y ojalá siga llegando más lluvia, bueno, las presas ya ven reflejado un beneficio. La Boca está ya en 94.19% de su nivel de almacenamiento. Fíjese, hace poco más de una semana estaba en 78, 79% y ya andamos más cerca del 100%. La presa Cerro Prieto, 80.88% y el Cuchillo, 56.44%, que también ya andaba por ahí del 52%. La presa El Cuchillo ha subido. Quizá usted lo vea como un porcentaje muy bajo, pero en cantidad de agua es importantísimo por el tamaño de la presa El Cuchillo. Igual en Cerro Prieto, ¿eh? La calidad del aire, oiga, hay novedades, se disparó la contaminación en la última hora. Teníamos hace una hora solamente dos estaciones en color amarillo, ahorita ya son 7, así que empieza, se va la lluvia y empieza a concentrarse la contaminación en el aire que estamos respirando. Cadereyta, Juárez, Apodaca, San Nicolás, Escobedo, San Bernabé y García con color amarillo, calidad de aire regular, es decir, ya no hay buena calidad de aire en estos puntos que le comentaba. Hay que extremar precauciones, por lo que vemos, esto se va a seguir complicando, así que en la siguiente hora y en el transcurso del día es muy probable que lleguemos a tener hasta mala o muy mala calidad del aire. Ponga mucha atención a eso y por favor, cuídese, cuide su salud. Continuamos.

0: Buenos días, Julio César y Ana Sofi. Pues sí, desgraciadamente ahorita los divorcios ya son desechables, como bien dices, Julio. Ya la gente ya no quiere batallar, ya no quiere echarle ganas. Ya la primera me divorcio y lo que sigue. Y pues la verdad, yo siempre he dicho, los que salen más afectados son los hijos cuando hay, ¿verdad? Y no es fácil, no es fácil este proceso.
1: Hola, buenos días, Ana Sofi y Julio. Para reportarles que Plutarco Elías Calles, antes de la avenida Lázaro Cárdenas, no hay semáforo y está la superfila hasta López Mateos.
2: Hola, hola, buenos días. Pues que ahorita que están tocando el tema sobre lo de los divorcios, pues yo me dedico, soy fotógrafa de eventos sociales, y tristemente, yo lo veo hacia afuera, siento que los divorcios ya, las bodas son prácticamente por un sueño que quieren cumplir, ya sea ella o él, pero más ellas. Soy mujer, pero con la pena, y ahora sí, como bien dice, ¿no? Date cuenta, amiga, estás en el camino equivocado, o andan buscando lo mismo, o algo pasa. Pero te soy sincera, he cubierto bodas, y el matrimonio dura, el material se los entrego al

0: Nancy, Richie y también a esta persona, a esta mujer que nos dice es fotógrafa, no nos dejó nombre, pero...
1: Pasa el dato, amiga.
0: Ah. Por favor. Oye, pero es que sí, coincidimos totalmente, bueno, cada quien desde sus perspectivas, pero también ahorita las redes sociales se hace una competencia increíble la mejor propuesta, la mejor boda, y eso está reflejado también pues en los altos costos de nada más todo, porque ya no es lo simbólico de una boda, ya es hacer, a ver, quién hace la mejor fiesta, y de verdad eso afecta bastante.
1: Efectivamente, sí.
0: Y entonces, que se enfocan en eso.
1: Es más como que una moda, en muchos casos, no estoy generalizando, pero como que se empieza a caer en una moda de cumplir con ciertos estándares, pero estás dejando de lado lo más importante, que es que vas a hacer una vida en pareja.
0: No, hombre, sí.
1: Y estás... pues sí, no lo estás tomando en cuenta. Entonces, como decías tú, es quién va a ser la mejor fiesta, o quién se tomó la mejor foto, o cuál fue la mejor propuesta.
0: O el mejor anillo, el más grande, el más chiquito, el diamante tal y este y el otro. Entonces, sí, es una situación que se ve reflejada actualmente en muchos compromisos, en muchos matrimonios que después terminan.
1: Por cierto, baja la mano porque tu anillo está...
0: Sí, no soportaste, ¿verdad?
1: No soporto ese brillo, por favor.
0: Oye, es que está intensa la competencia.
1: Sí,
0: de verdad. De verdad. Entonces, sí está complicado esto de la organización de una boda. Hay unos que sí creemos mucho en el matrimonio, en las familias, pero otras personas que tampoco creen en eso en estos momentos, y pues también se ve reflejado en los matrimonios. Ahorita estábamos hablando de los divorcios, pero también en los matrimonios cada vez menos que se registra.
1: Sí, fíjate, y lo digo no de dientes para afuera, o sea, lo digo de todo corazón, y se los comparto a ustedes con permiso tuyo. Lo que yo veo que están viviendo Alfredo y tú, por ejemplo, es algo que normalmente ya no se ve.
0: Una preocupación.
1: No se ve.
0: Bárbaro.
1: Las parejas que están buscando justamente hacer o llegar al matrimonio. Uh-huh. Y luego derivado en lo que, bueno, traemos en nuestra portada el día de hoy, justamente Un alza en los divorcios. Impresionante.
0: Es que incluso en los preparativos de una boda hay gente que lo hace ver tan sencillo, y ahora una que está de este lado es algo tan complicado. Es algo también el buscar casa. Tú has visto mis preocupaciones en la mañana. Es algo así como que, ay, Dios santo, la gente lo hace ver tan sencillo.
1: Y no es así.
0: Y no es el conseguir un crédito que te lo aprueben, pero es que tú no eres una persona, o sea, lo que estamos ahorita de que no, pero es que necesitas un aval y un estudio. Espérate, pues ¿cómo le hago?
1: Ese tiempo y paciencia, y ese tiempo y paciencia, vivirlo en pareja fortalece mucho.
0: Totalmente.
1: Definitivamente. Así es, así que, bueno, sus opiniones, de verdad, gracias por compartirlas con nosotros. Tenemos por acá más mensajes que nos están haciendo llegar con fotografías también. Y del tráfico, dice, buenos días, para informar del tráfico saliendo del Poniente, aprovechando para reportar de la colonia Las Estaciones, de donde salí entre Avenida Los Astros y Luis Donaldo Colosio, en la calle No Reelección en Monterrey, unos megabaches, y no tiene ni un mes que recarpetearon la avenida. Dice, bueno, salí de ahí a las 6:15 de la mañana, llegué a la facultad allá en Mederos a las 6:50. De regreso, de dejar a mi esposa a San Pedro, zona Centrito Valle, a las 7:15, ya estoy en mi trabajo en la colonia Obispado a las 7:30. Está fluido el tráfico, saludos y bendiciones, Daniel Rivera. Gracias, Daniel, por compartirlo.
0: Josué nos mandó un video que muestra un camión de Los Verdes dando vuelta desde el tercer carril.
1: Bueno,
0: poniendo en riesgo a tantos automovilistas, a tantas personas. Una imprudencia total. Esto es en el municipio de Monterrey, ahí por Fleteros.
1: Sí, es Gonzalitos y Fleteros, justamente ahí en la lateral, ahí por la lateral de una plaza comercial muy conocida, y usas ese retorno para regresarte por Gonzalitos.
0: Que ese retorno es muy complicado.
1: Sí.
0: Porque justo hay gente que viene de Gonzalitos, de la lateral, pero también se quiere incorporar de los carriles centrales. Está complicado, pero haciendo imprudencias obviamente se vuelve mucho más.
1: ¿Y movilidad dónde está? Es la pregunta.
0: Totalmente.
1: Pero bueno, Perla dice, buenos días, ABC Noticias. Pues sí, muchos baches tapados, menos los de Miguel Alemán, que están provocando un tráfico intenso. Si de por sí con las obras, en estos momentos hay un bache que cierra cierra un carril completo y solamente deja uno para circular en Miguel Alemán antes de Bonifacio Salinas. Ahí por una famosa empresa de galletas, nos comenta Perla, gracias.
0: Ramiro López dice, buenos días, por esos gandallas se le acaban de chocar a mi esposa un camión en Lincoln a la altura de Valle de Lincoln. El chofer del camión se quiso ir, pero el tráfico ahora jugó a favor. Me indica mi esposa que estaba un agente de tránsito y que solo le dijo al chofer que no se moviera en camino a ver lo que sucede. Ramiro, esperemos que todo esté muy bien con tu esposa, pero es que son este tipo de situaciones que por supuesto dan corajes.
1: Muchísimo. Marco dice, buenos días muchachos, saludos desde Avenida Paseo de los Leones y Puerta de Hierro. El tráfico muy pesado, sean muy pacientes y que atrapen a los gandallas, los tránsitos, por favor, ojalá, Marco, ojalá.
0: Buen día, equipo. Mi amanecer acá en Apodaca. Rubén García hacia Miguel Alemán fluido. Reyes García, gracias por tu imagen.
1: Muchísimas gracias. Benjamín, aparte de que nos mandó un antojo esta mañana, dice, también les informó que existe un pozo muy grande acordonado en la avenida Díaz Ordaz, pasando la empresa John Deere en el sentido de Poniente a Oriente, causando el cierre de dos carriles y gran tráfico. Llama la atención que no hay nadie del municipio de San Pedro Garza García trabajando en arreglar ese pozo. Dice, no sé qué esperan en meterle mano. Gracias, Benjamín, lo pasamos de inmediato.
0: Raúl nos mandó una foto que dice está fatal en Boulevard, llevó una hora y están completamente parados. Es Boulevard por allá Díaz Ordaz, porque se ve más o menos por aquellos rumbos. Muchísima precaución y paciencia para todas las personas.
1: Muchas gracias, vámonos a la pausa rapidísimo, ya son las 8:30. Vamos a regresar con mucho más aquí en ABC Noticias. Por favor, no se vaya, vamos a estar platicando con Beatriz Camacho, la consejera presidenta del Instituto Estatal Electoral y de Participación Ciudadana de aquí de Nuevo León. Ayer arrancó el proceso, justamente el proceso electoral aquí en el estado, y hay muchos puntos que hay que abordar, que hay que tocar, porque tenemos que estar todos los ciudadanos involucrados y enterados, por supuesto.
0: Vamos a la pausa, acompáñenos, por favor.
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0: Ya son las 8:33. Qué bueno que sigue con nosotros. Estamos ya en este momento abriendo una transmisión especial en el Facebook Live de ABC Noticias. Además, ya lo sabe, estamos en el 91.7 de FM, en Premier y en el 1310 de AM, para hablar de un tema muy, muy importante. Oiga, pues ya digamos que arrancó oficialmente el proceso de las elecciones para 2027, que van a ser en junio del próximo año. Ahorita ya vemos fechas y demás, pero bueno, hay muchos temas que a los ciudadanos nos interesan y si no, nos deben de interesar, ¿eh? Tenemos que estar muy bien informados de todo lo que viene, con qué nos podemos topar, qué están haciendo las autoridades electorales aquí del estado de Nuevo León y cómo podemos ser partícipes también. Hay que estar muy activos como ciudadanos en todo este proceso. Está con nosotros Beatriz Camacho, ella es la consejera presidenta del Instituto Estatal Electoral y de Participación Ciudadana aquí en Nuevo León. Doctora, ¿cómo le va? Bienvenida.
1: Hola.
0: Qué gusto saludarla.
1: Gracias. Muy buen día.
0: Esta es su casa, ya lo sabe, un gustazo. Estuvimos muy al pendiente ayer de esta... De este inicio oficial, de este inicio formal, ¿no?, para el proceso electoral 2027. Ayer con esta sesión, pues será el arranque, pero los ciudadanos igual y nos preguntamos, ¿no?, porque luego como que nos desencanchamos tantito del tema electoral, aunque de la política estamos siempre ahí tratando de estar muy bien enterados, pero el tema electoral como que nos alejamos un poquito. Y que nos pueda explicar o aterrizar el hecho de que haya ya iniciado el proceso aquí en Nuevo León, ¿qué significa para nosotros los ciudadanos?
1: A ver, ¿qué significa? En el marco legal constitucional, justamente en la primera semana de octubre es cuando arrancan formalmente los trabajos,
0: sí,
1: para organizar el proceso electoral. Sin embargo, pues decirle a los radioescuchas, muy buenos días a todas y todos, que el instituto está trabajando ya desde el mes de marzo con la instalación de las comisiones municipales, que van a ser estas oficinas,
0: okay,
1: que van a tener ahí en la cabecera de su municipio, donde va a estar la representación de autoridades del Instituto Estatal Electoral, pero lo más importante, van a estar sus vecinos, sus vecinas, formando parte de los consejos municipales y que son quienes van a estar al tanto de la organización del cómputo de votos, de también estar dando seguimiento, ¿no?, a la instalación, a los capacitadores, supervisores electorales, todos los paquetes electorales, pues ustedes los van a tener en cada uno de sus municipios.
0: Okay. Ahora, ahorita hablamos del tema del presupuesto. Independientemente del presupuesto que se requiere para poder garantizar que la elección aquí en el estado fluya y esté al 100%, independientemente de eso, ¿cuál podría decir usted que es el principal reto que tienen ahorita en cuanto a logística, el armar realmente todo y que estemos listos para junio del año que entra?
1: A ver, además de la logística, pues más bien es justamente la participación ciudadana.
0: Okay.
1: Y es por eso que estamos invitando también a la ciudadanía a participar. Nosotros vamos a contratar alrededor de 4,000 personas en diferentes etapas. Una va a ser justamente estudiantes, vamos a invitar a estudiantes que quieran hacer su servicio social o sus prácticas profesionales con nosotros para que sean parte de todo este ejército. Van a ser 900 estudiantes, okay, más o menos, o sea, muchísimos. Vénganse con nosotros, chicos, los vamos a capacitar, van a estar enterándose de primera mano de cómo van los resultados en sus,
0: excelente,
1: municipios, y pues van a tener pues también la acreditación de su servicio social, ¿no?
0: ¿Algún requisito que tengan que cumplir los chavos que nos están escuchando ahorita y que digan, oye, bueno, a lo mejor yo todavía no cumplo los 18, pero quisiera? Ellos no pueden, ¿verdad? Si no,
1: no
0: tienen 18, no.
1: Ellos no.
0: Pero ya habiendo cumplido 18, independientemente de lo
1: que
0: estén estudiando o no estudiando, ¿pueden?
1: Vamos, está abierta la convocatoria.
0: Okay.
1: Va a estar ya en los próximos días en la página del Instituto Estatal Electoral. Ahí les vamos a dar los requisitos. Nosotros ya tenemos convenio con todas las universidades.
0: Excelente.
1: Y vamos a estar recorriendo también todas las universidades con nuestro módulo de información, invitando a las juventudes pues a sumarse a este gran esfuerzo. Otras personas que contratamos son los supervisores y capacitadores electorales. ¿Qué hacen ellos en la jornada? Pues son quienes llevan todos los paquetes electorales, ¿no?, con las boletas, la documentación, y son quienes al finalizar la jornada electoral traen de regreso estos paquetes pues para hacer ya los cómputos, ¿no? Y también pues vamos a estar invitando a los ciudadanos a ser, okay, consejeros municipales en estos 51 municipios. Y esto nosotros lo tenemos ahorita, la convocatoria ya está por salir en estos días, de hecho ya salieron los requisitos principales, pero excelente, ya la formal es pues que vengan con nosotros, hacemos unas entrevistas, porque tienen que ser, bueno, ciudadanos, ciudadanas apartidistas, que demuestren justamente este apartidismo, que tengan confianza también de la ciudadanía, exacto, que está cerca de ellos, que sean imparciales, porque pues van a desempeñar esta función. Y estas, bueno, también son actividades que son retribuidas económicamente.
0: Hablaba de confianza usted hace unos momentos. Doctora, ¿el tema de la desconfianza o apatía es otro de los retos principales?
1: A ver.
0: Porque vemos de repente a mucha gente que no le interesa mucho participar, por más llamados que se les hagan, por más que se les va y se toca a su puerta para que, oye, súmate. Y a veces se suman, dicen que sí, a la hora no llegan. En fin, ¿la apatía juega un papel importante?
1: Claro que sí. Digo, en México, en América Latina y en el mundo, es un tema que está generando, pues, este tema de la democracia, ¿no? La polarización política, la desconfianza en las instituciones, esto ya se ha venido estudiando en los últimos años. Y, pues, ¿qué decirle al ciudadano? Pues que antes pensábamos que solamente con ir a votar íbamos a lograr los grandes cambios en el día a día, y la realidad es que no, que votamos y como ciudadanos informados y comprometidos, pues tenemos que estar justamente escuchando los noticieros, ver de qué manera nos involucramos en la vida pública y política, y a lo mejor es pues desde leer, desde ir opinando, claro, desde ir y hacer algún tipo de manifestación o no, apoyar en algún tipo de política pública. Por ejemplo, a los jóvenes les digo, bueno, pues es que pueden ustedes ir a estos centros, ¿no? Centros comunitarios, hacer algún, claro, tipo de exposición artística, manifestarse de muchas formas, ¿no?
0: Ahora, la apatía no siempre es solo del ciudadano de a pie, como nosotros, también a veces de las autoridades. Y ahorita con el tema del presupuesto, yo no sé si ustedes se estén enfrentando con apatía por parte de quienes pues deciden y tienen que dar luz verde y tienen que, pues ahora sí que aflojar la lana que se necesita, hablando así en términos prácticos y coloquiales. ¿Siguen estando ustedes en el instituto con el alma en un hilo por el tema del presupuesto?
1: Así es, estamos esperando justamente la respuesta de tesorería, ¿no? del Ejecutivo con este tema de la ampliación. Y aquí explicarles pues muy bien a los ciudadanos y que entiendan que nosotros en este año con la reconducción tenemos el presupuesto el mismo que tuvimos el año pasado.
0: Ajá.
1: El año pasado no tuvimos elecciones.
0: Exacto.
1: Esto significa que este año tenemos cero pesos de presupuesto para las elecciones, por lo cual hemos hecho ahorros de verdad.
0: Han hecho magia.
1: Muy grandes, magia, reduce. Pues mira, de los temas que me han movido mucho son los temas del camioncito de la ciudadanía,
0: sí,
1: que es un espacio ciudadano completamente, es un espacio donde vamos, llevamos a las escuelas, los cuentacuentos, promovemos la participación ciudadana, uh-huh, a través de la lotería, de juegos, de pláticas, de charlas, y este año hemos tenido que bajar muchísimo esa actividad, ¿no? Es uno de los ejemplos porque hemos recortado
0: ahora,
1: y hecho magia.
0: Pero ¿por qué
1: todo
0: les han tardado tanto en definirles? O sea, sabemos que sí hay un tema ahí atorado de presupuesto en general, pero esto sí o sí se tiene que hacer. Incluso se ha dicho, ¿no? No es como un favor tampoco que se le esté haciendo,
1: no,
0: al
1: pues
0: instituto.
1: Es una responsabilidad institucional y
0: legal.
1: Nosotros tenemos esa responsabilidad de organizar las elecciones y por eso pues yo estoy apelando, ¿no?, a que haya cordura y a que ya lleguen los recursos para el instituto.
0: Ahora, ¿hay un tiempo límite para esto?
1: Sí, nosotros nos estamos marcando más o menos octubre, este mes, de que si no recibimos los recursos en este mes, entonces pues tendremos que suspender las actividades. No vamos a poder continuar. ¿Por qué? Porque nosotros ya en estos meses hemos estado ya contratando a personal eventual. Hemos estado también ya contratando lo que tienen que ser pues las bodegas de los materiales, las comisiones municipales, y no tenemos presupuesto para continuar con todos los procesos de contratación y, para los procesos del siguiente año.
0: Y luego a vuelta
1: año
0: de año todo está más caro, y aparte.
1: Aparte, sí.
0: Habría que reprogramar, o sea, si ahorita están pidiendo o están contemplando ustedes que son 125 millones de pesos
1: adicionales. Eso fue lo que programamos.
0: Eso fue lo que se programó.
1: Exactamente, para el proceso electoral. Y aquí también decirles, a ver, además de que se redujo nuestra cantidad debido a las prerrogativas de los partidos políticos, que para ellos aumentaron eso significa que a nosotros nos toca menos presupuesto. En Nuevo León aumentó aún más por los dos nuevos partidos políticos, sí, porque la ley local, que es la única en el país, nos dice que las prerrogativas son extras a la bolsa que se tenía planteada, lo que no sucede pues ni a nivel federal ni a nivel de otros estados.
0: Okay.
1: Se hace una bolsa de prerrogativas y en el caso, en otros lugares, de que haya partidos nuevos, pues se hacen estos ajustes.
0: Ahorita,
1: aquí no.
0: Que decía suspender, ¿se tendrían que suspender actividades? ¿Se refiere a suspender la elección en general?
1: Pues platicar
0: o
1: con
0: ¿cómo
1: el INE?
0: Sería.
1: Digo, a ver, en otros momentos el INE ha traído la elección, en otros momentos, en otros estados. Digo, yo creo que aquí va a haber madurez política y madurez, estoy apelando a eso, porque digo, eso sería pues la verdad que muy lamentable para el estado que eso sucediera.
0: Ahora, sería en octubre el tiempo límite, si dan o entregan el dinero, que quizá incluso si lo dan, no son los 125, a lo mejor es incompleto, quiero suponer, ojalá que sí sean los 125, pero digamos si es en noviembre, si es en diciembre entregado este presupuesto, o ya incluso a vuelta de año,
1: es que, a ver,
0: imposible desarrollar la elección.
1: Es imposible, bueno, más bien, a ver, hemos estado viendo como diferentes escenarios y ver de qué manera se podrían pasar, pero hay procesos que están encadenados.
0: Okay.
1: Y en esos procesos, pues justo, nos van agotando los tiempos. Aquí hay que recordar que Nuevo León es un estado también muy sui generis en cuanto a la documentación y a las boletas. Uh-huh. Nuestras boletas electorales tienen que ir prellenadas. ¿Qué significa eso? Que el tiempo de producción es mucho mayor y también generan mayores costos. No es lo mismo que te llegue la boleta con la documentación que tiene que ver con la sección, la dirección y demás vacía, y así es como le llega al INE y ellos lo reparten, ya viene foleado y saben a dónde se van estas boletas. Aquí nosotros no. Por cada sección electoral tenemos que tener este paquete especial que se va a esa sección.
0: Okay.
1: Entonces, ¿qué significa eso? Pues tenemos mayores costos y también tenemos mayores tiempos de producción.
0: Claro.
1: Luego, con el PREP, pues tenemos que estar ya reclutando al personal desde este año, porque pues vienen todos los procesos de capacitación que se tienen, sí, que dar para el próximo año. Entonces, entendamos que el proceso o la jornada electoral, si bien se ve el día o se verá el 6 de junio, pues en realidad implica una serie de procesos.
0: Sí, claro.
1: Desde este año que comenzamos, ¿no?
0: Ahora, hablando claro, ¿cuál es la tirada de la autoridad estatal? ¿Realmente entregar ese presupuesto o que sea el INE quien le entre y haga la elección? ¿O
1: pues, no
0: qué
1: lo
0: ven
1: sé,
0: ustedes?
1: Digo, pues más bien es pues preguntarle al tesorero, ¿verdad?
0: Ajá. Si no es con ahí, el tesorero, sí. ¿Con quién más habría que hablar? ¿Ya directo con
1: pues
0: el
1: con
0: gobernador?
1: Con el gobernador.
0: ¿Hay comunicación directa ahí?
1: Sí, también, ¿sí? Ya platicamos, de hecho, justamente por eso tenemos ya la noticia de que sí nos, okay, van a dar la ampliación,
0: okay,
1: pero todavía en estos momentos no la tenemos, ¿no?
0: Perfecto. Ahora, otro tema también súper, súper importante que se han hecho pronunciamientos al respecto es el tema de la paridad. Ahorita dejamos a un lado esto del presupuesto, que sí, bien importante, y ojalá que haya buenas noticias pronto, pero en el tema de paridad ha habido pronunciamientos al respecto. ¿Por qué no hemos podido realmente avanzar aquí en Nuevo León en ese tema? ¿Cómo lo ve el instituto?
1: A ver, desde nuestra óptica hemos hecho todos los esfuerzos justamente por cumplir el mandato constitucional de la paridad.
0: Ajá.
1: Y decir, pues, que la

0: Eso es una gran aliciente, o fue un gran aliciente a nivel nacional, porque obtuvimos el primer congreso paritario en todo el país. Pues a nivel municipal no ha sucedido eso. A nivel municipal estamos en el antepenúltimo lugar a nivel
1: Válgame.
0: nacional. Abajo de nosotros, Chiapas, ¿no? Morelos. Y pues también recordar que estas 10 mujeres que han ganado en los últimos tres procesos electorales, en el 18, en el 21 y en el 24, pues en realidad cada vez están gobernando a menos población.
1: Claro. Es que
0: En el.
1: normalmente las mandan, por ejemplo, a municipios
0: Exactamente.
1: o en donde no pueden ganar o que son municipios con muy poca población.
0: Pues, y justo por eso, ayer les hice un llamado a los partidos políticos a realmente ser conscientes y ser capaces de colocar a mujeres en estos espacios de cercanía
1: Claro.
0: y municipios con mayores presupuestos, con mayores población, y de ahí es que salen nuestras reglas de paridad.
1: Y donde tengan
0: ¿Qué
1: realmente
0: consideran?
1: posibilidades de ganar. Ahora, si
0: Exacto.
1: no cumplen esto, que se les ha hecho el llamado a los partidos, ¿cómo puede intervenir el instituto?
0: Pues nosotros lo hicimos con los lineamientos de paridad que ya publicamos, en el cual consideramos factores como presupuesto, ¿no? Que tiene que ver con los tamaños de los municipios y también con con la población. Y con eso hicimos ahí unas reglas matemáticas también con tipo de deuda histórica, porque hay que recordar que en Nuevo León hay 16 municipios donde nunca ha gobernado una mujer. Y a lo largo de la historia ha habido casi más de 1.100 hombres, ¿no?, gobernando Nuevo León como presidentes municipales, y tan solo 60, 66 mujeres que lo han hecho también como presidentes municipales. Con estas reglas de paridad es con las que los partidos políticos estarían haciendo sus propuestas, y bueno, esto más bien ahorita hay que esperar, porque entiendo que ya hay impugnaciones sobre estas reglas. Eso es. Pues como la parte estructural, que eso ya está, ¿cómo se dice? Pues acordado, ¿no? Se va
1: Claro.
0: al tribunales, ellos impugnan y así se va a sala superior
1: Finalmente, en el
0: para
1: tema
0: ver en qué
1: de la
0: materia
1: paridad
0: quedan,
1: para la
0: ¿no?
1: gubernatura, ¿ya quedó eso planchado? ¿Está todavía? ¿Cuál es el estatus?
0: En paridad de gubernatura, a ver, ahí las reglas las pone el INE. ¿Por qué? Porque el INE tiene la visión horizontal a nivel nacional. Entonces el INE normalmente lo que hace es, el próximo año hay 17 gubernaturas, entonces lo que hace es, pues al menos la mitad va a ser para mujeres, ¿no? O sea, 8 van a ser para mujeres, perdón, ¿sí? 9, 9 mujeres y 8 hombres.
1: Tendría que ser una más para en
0: Exactamente,
1: el caso de mujeres.
0: así es.
1: Pero esto lo va a definir
0: Cada partido
1: cada
0: político.
1: partido político y el árbitro es específicamente el INE, en el caso de la gubernatura.
0: Así es.
1: Perfecto. En el
0: Sí,
1: caso de
0: sí,
1: los
0: sí.
1: ayuntamientos,
0: Lo
1: pues ya
0: sacamos
1: iremos
0: nosotros
1: viendo
0: con nuestros lineamientos,
1: y
0: así
1: iremos
0: es.
1: viendo. Hay miedo de que se complique la cosa con el presupuesto. Sí, hay
0: Pues
1: temor.
0: no, la verdad es que
1: ¿Están
0: creo
1: confiados?
0: yo que, pues a ver, digo, ahorita estamos esperando justamente, si ya tenemos la respuesta, yo creo que no va a haber mayor tema. Yo espero que ya llegue la ampliación.
1: Que haya
0: Hemos
1: palabra, que se cumpla.
0: tenido, pues sí, mucha comunicación con el tesorero. Él también está consciente, entonces más bien estamos esperando, justo confiando en esta
1: Bien,
0: buena.
1: pues confiamos todos. Ahí está ese voto de confianza y en cuanto haya luz verde, pues platicamos de nuevo. Si le
0: Así
1: parece,
0: es,
1: doctora, nos
0: muchísimas
1: vemos aquí.
0: gracias.
1: Estaremos muy, muy atentos a esta situación. Insisto, creo que los ciudadanos tenemos que estar muy, muy activos, muy participativos en todos estos temas previo a la elección que será el 6 de junio de 2027.
0: Así es. Vayan
1: Perfecto.
0: preparando sus credenciales de elector, fíjense que estén vigentes.
1: Exacto.
0: Y si no tienen credencial del lugar donde están, pues por favor vayan y
1: Y los que ya la
0: actualícenla.
1: tramitaron y no han ido a recogerla, vayan de una vez,
0: Así es.
1: antes de que otra cosa suceda. Doctora, muchísimas gracias.
0: Muchísimas
1: Un gusto
0: gracias.
1: saludarla
0: Muy
1: como
0: buen
1: siempre.
0: día.
1: Estamos en
0: Gracias.
1: comunicación, estamos al pendiente y le agradecemos a usted también que haya participado tan activamente en el Facebook Live y en nuestro WhatsApp. Cualquier duda, comentario, se los haremos llegar a la doctora. Muchísimas gracias. Despedimos la transmisión en el Facebook Live de ABC Noticias. Iremos a la última pausa. Ya regresamos con la parte final del noticiero. No se vaya.
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0: Buenos días, equipo de C Noticias, señor Enrique García, mi comentario deportivo así rápidamente, olvidándonos de la selección. ¡Ganaron los Dodgers! 3-1 a los Bravos de Atlanta, y por favor, deséeles mucho mal a mis Dodgers para que vuelvan a ser campeones de la selección.
1: García.
2: Buenos días.
1: Dice el otro que ganaron.
3: ¿Por qué esa tonadita es por el cerrador del equipo de los Dodgers? Okay. Por Edwin Díaz.
2: Ya entendimos, Jorge Cárdenas.
3: Porque luego dice, ¿y eso qué?
1: ¿Eso se escucha o qué?
3: Y ya ve que anda de mal humor. Entonces,
2: cállese la boca.
3: Ya la cambiamos.
1: Ya soy otra,
3: ya
1: señor.
3: Ya es otra.
1: Ya estoy de buenas. Claro que sí.
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3: Mucho béisbol el día de hoy. Cuatro bastante partidos para que la gente que le gusta el béisbol los pueda disfrutar. Algunas series que se pueden acabar el día de hoy. Si los Yankees pierden, hasta la vista, baby, y haré un gran coraje. Si el equipo de los Dodgers gana, avanza también. Si las Medias Blancas de Chicago ganan el día de hoy, el equipo del Papa también avanza el día de hoy. Así que va a estar interesante la jornada beisbolera de mitad de semana, miércoles. Mañana juegan los Vaqueros de Dallas. Ya nos centramos también a nuestra Liga MX. Y obviamente vendrá el viernes el partido más botanero, el de Tigres contra el equipo del Toluca. El sábado Monterrey visita a papá al equipo del América. Y bueno, tendremos una jornada de fútbol americano, también de fútbol americano estudiantil, donde veremos a los Borregos jugando el viernes contra el equipo de los Zorros del Cetis, que es el peor equipo dentro de las 14 grandes. Auténticos Tigres viajará para jugar contra Borregos Puebla, que será también un partido muy complicado. Así que mucha actividad deportiva la que tendremos el día de hoy, ya que se acabó la fecha FIFA, donde México perdió 2-0. Su México perdió el día de ayer, mientras mi Estados Unidos ganó 1-0.
1: ¿Sí?
3: Sí.
2: Ok, Mr. García.
3: ¿Qué?
1: Que si ya dio esa.
3: ¿Ya?
1: Es que le pregunta ahí.
3: ¿Yo? Sí, ya. Empecé con eso. Carajo.
2: Bien aplicado.
1: Ay, tranquilo, yo soy la enojada. Mire cómo es usted, se enciende.
3: Bueno,
1: de volada.
3: ¿Estás enojada?
1: No, yo todo bien. Bueno, pues entonces, ¿ya?
3: ¿Ya?
2: Pues ya.
3: Vámonos.
2: Sí.
3: Que la paz.
1: ¿De quién? De Ana Sofía, esté con ustedes.
3: Ay, güey. Jornadota.
2: ¡Vámonos!
1: Gracias a todos.
2: Quédense en el 91.7 de FM. De verdad, muchas gracias por su confianza, por su sintonía, por estar todos los días estas dos horas aquí con nosotros participando de manera tan activa. Quédense con la mejor música y disfrute de su miércoles. Sí, es miércoles hoy, ¿verdad?
1: Pues hoy es miércoles.
2: Miércoles, sin prisa, pero sin pausa. Hasta mañana.
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1: Nuestra red de infiltrados informa que, dicen los infiltrados, que el riesgo de que Nuevo León se quede otra vez sin paquete fiscal para el año 2027, ya tiene bastante preocupados empresarios, industriales, funcionarios municipales e incluso a los estatales. El presidente de CAIMPRA, Jorge Santos Reina, levantó la mano para pedir a los poderes ejecutivo y legislativo madurez y apertura para solucionar un tema que puede afectar incluso las elecciones del próximo año, a decir de la presidenta del Instituto Estatal Electoral, Beatriz Camacho, pues asegura que al IEPN le hacen falta 125 millones de pesos. Los llamados de CAIMPRA y la autoridad electoral tienen destinatarios con nombre y apellido. El gobernador Samuel García y el coordinador del PRIAN en el Congreso, Carlos Chalé de la Fuente, quienes ya solo tienen 45 días para lograr un acuerdo.
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3: Nuestra red de infiltrados informa que el exgobernador panista Fernando Canales le dio ayer un empujoncito a la coalición PRI-PAN que competirá en los comicios del 2027, al proponer una alianza que reúna ciudadanos, organismos civiles y la oposición para enfrentar el abstencionismo. El empresario, único panista que ha encabezado el gobierno estatal, aprovechó la presentación del libro Modelo San Pedro, Cambiemos a México desde casa, del secretario general sanpetrino Luis Susarrey. Dicen los infiltrados que el evento también sirvió para placear al autor del libro, quien busca una diputación federal, al alcalde Mauricio Fará, quien va por la reelección, y hasta a Milarca Fernández, hija del exalcalde Mauricio Fernández, quien también suena para el Congreso local.
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1: Miércoles 7 de octubre, buenas tardes, hay mucha información. Desconocemos si le perdonó la vida. Revela Fiscalía que el hijo de expareja de Cintia Abigail la vio cometer uno de los homicidios en Montemorelos. Después de un año, reabre Monte de Piedad en Monterrey, clientes regresan por sus objetos empeñados. Puede pasar un huracán en Gilberto y el metro va a seguir funcionando, declara el gobierno del estado. Es oficial, firma Claudia Sheinbaum, reforma que exige nacionalidad mexicana para gobernar en el país. Desconoce presidenta posible vínculos entre el tanque, miembro del cártel Jalisco Nueva Generación, con empresario tabasqueño. Rayados entrena sin Estefan Medina y espera a sus seleccionados Orbelín Pineda y Víctor Guzmán. Buenas tardes, bienvenidos.

0: qué placer saludarle. Estamos en vivo todo el equipo de ABC Noticias. Iniciamos la segunda hora de esta segunda emisión. Son, pues, 31 grados, bastante agradables. No podemos quejarnos. La temperatura, pues, está rico, el clima, como decimos. En unos minutos le cuento más a detalle cómo nos pinta ahí el fin de semana. De nuevo, pues, se activa el pronóstico de lluvia. Pero pues vamos a disfrutar. De pronto nos quejamos de todos, vamos a disfrutar, acercándonos ya a la primera quincena del mes de octubre. Hoy miércoles 7, sean todos bienvenidos. Un gusto poder leerles, un gusto poder escucharlos. 81-35-50-05-70. Desde este momento está habilitado el WhatsApp y hacemos comunidad como todas las tardes. Sus mensajes, sus opiniones, sus reportes, sus denuncias es bien importante para todo el equipo porque es la forma, pues, de poder saber que estamos muy cerca de usted, lo cual valoramos mucho todas las tardes. Gracias por la sintonía, así que quédese con nosotros. Construimos ese espacio juntos, así que bienvenidos a Premier 91.7 y el 1310 de AM para todos aquellos que ya se desplazan en distintos puntos de la ciudad con mucha precaución. Lo leo con todo el gusto y también nos escuchamos en un instante, así que quédese con nosotros. Hay muchos temas. Vamos a iniciar platicando de lo que ocurrió ayer por la tarde aquí en plena Avenida Constitución. Una situación muy lamentable con un choque de una ambulancia, que seguramente ha escuchado ya algunos datos. Ha sido una mañana difícil para toda la corporación, para Protección Civil en San Nicolás. Es una jovencita, 19 años, desgraciadamente quien fallece. Realizaban un traslado. Hablamos de este choque muy fuerte de la ambulancia con una columna del metro, aquí de la línea 4 del metro, en plena Avenida Constitución. Aquí le compartimos la historia, escuche usted.
1: Una joven paramédica de Protección Civil de San Nicolás perdió la vida luego de que la ambulancia en la que viajaba se impactara contra un muro de las obras de la nueva línea 6 del metro en Monterrey. El accidente ocurrió la tarde de este martes sobre la Avenida Constitución, entre Gregorio Torres y el puente de Félix U. Gómez. En la ambulancia A04 viajaban 4 personas, 3 elementos de Protección Civil y bomberos de San Nicolás, y una paciente de la tercera edad que era trasladada para recibir atención médica. Tras el impacto, la paciente sufrió una probable fractura en una de sus piernas y fue llevada por la Cruz Roja a la Clínica Central de Guadalupe. La paramédica Melissa Sofía Gel Martínez, de 19 años, fue trasladada al Hospital 21 del IMSS, donde posteriormente fue declarada sin vida debido a la gravedad de sus lesiones. El IMSS informó que otros 2 socorristas fueron atendidos inicialmente en el Hospital General de Zona Número 2 y después trasladados a la Unidad Médica de Alta Especialidad Número 21. El gobierno de San Nicolás lamentó el fallecimiento de Melissa y reconoció su labor como paramédica de Protección Civil. Hasta ahora no se han informado las causas que provocaron el choque. Para ABC Noticias, Alejandro Cardiel.
0: Bueno, pues un abrazo y un saludo cordial, nuestro más sentido pésame a los elementos de Protección Civil en San Nicolás. A todos los rescatistas y paramédicos de la ciudad también sabemos que este tema ayer los consternó. Es una sentida pérdida, sin duda, esta jovencita recién egresada. Estaba sumándose al trabajo como voluntaria, entendemos, ahí en Protección Civil de San Nicolás. Y mucha gente con un espíritu de servicio llega inquebrantable para todos estos jovencitos, de pronto también pues iniciando una vida, que esa parte en la que pues nos va a doler mucho siempre la vida de una persona, nos queda claro, pero aquí con esas ganas de ayudar al prójimo, a la comunidad, a la ciudadanía, le digo, y se escribe esta historia muy lamentable ayer por la tarde. A todos ellos siempre el reconocimiento por el gran trabajo que hacen en toda la ciudad. Ya hablo de Protección Civil del Estado, de los municipios, de los paramédicos de distintas corporaciones que siempre están buscando el cómo ayudar, el llegar primero, el atender rápido, el salvaguardar una vida. Hoy toca perder a alguien cercano, a alguien querido, vaya, en estas corporaciones, y por eso el abrazo esta tarde y pronta resignación para su familia. Bueno, pues sobre esta historia, el sistema del transporte colectivo Metro Rey precisó que pues esta línea del metro que está en construcción en la Avenida Constitución no enfrentaba cierres ni obras al momento del accidente, por lo que el gobierno del estado también está investigando este percance. Escuche usted.
2: El gobierno de Nuevo León aseguró que al momento del accidente fatal de la ambulancia de Protección Civil de San Nicolás sobre la Avenida Constitución, no había carriles cerrados ni trabajos de construcción en el sitio, por lo que autoridades investigan las causas que provocaron que la unidad se impactara contra una estructura de la línea 6 del metro. El sistema de transporte colectivo Metro Rey precisó que no se encontraba en ejecución ningún tipo de obra en el sitio del accidente y que tampoco existía algún cierre de carriles que modificara la circulación en la zona. En un comunicado, aseguraron que serán las autoridades correspondientes las encargadas de esclarecer qué ocurrió antes del impacto y cuáles fueron las circunstancias que llevaron a la ambulancia a terminar contra la estructura. Se coordinan acciones con autoridades correspondientes para llevar a cabo el proceso de investigación, fue lo que detallaron en su informe. Con información de Alejandro Cardiel, ABC Noticias.
0: Bueno, pues atentos a los peritajes de este accidente en la Avenida Constitución ayer por la tarde. Vamos a otros temas. La capacidad operativa de Fuerza Civil fue destacada por el gobernador Samuel García durante la graduación de 200 cadetes en las instalaciones del C5. Además, el mandatario retomó la frase "los malandros nos hacen los mandados", utilizada hace 25 años por Fernando Canales Clariot. Escuche.
3: Una frase utilizada hace 25 años por el exgobernador Fernando Canales Clarion volvió a escucharse este martes, ahora en voz del gobernador Samuel García. Al presumir el equipamiento y el recurso humano de Fuerza Civil, el mandatario afirmó que la corporación cuenta con capacidad para enfrentar a grupos delictivos y retomó aquella expresión utilizada por Canales en 2001, diciendo que los malandros nos hacen los mandados. Durante una graduación de cadetes de Fuerza Civil, García destacó la incorporación de vehículos tácticos blindados y 11 helicópteros.
4: Hoy tenemos entre Black Mambas y Rinos 100 equipos de alto nivel de blindaje, con lo que los malandros nos hacen los mandados cuando nos enfrentamos con ellos en la frontera. Luego aprendimos que la mejor manera era prevenir, y no había mejor prevención que la aérea, que no había grupo criminal que se atreviera a combatir un helicóptero desde el aire. Adquirimos el primer Black Hawk. Los resultados fueron sorprendentes.
3: En 2001, Canales había utilizado una expresión similar, diciendo los delincuentes nos hacen los mandados, al destacar la coordinación entre Nuevo León, Coahuila y Tamaulipas para enfrentar a los grupos criminales de la región. Para ABC Noticias, Luis Martínez Leija.
0: Bueno, pues esto lo mencionaba el gobernador ayer a media mañana, que se llevó a cabo este evento, y anoche fue una noche violenta con ejecuciones en Escobedo, en dos hechos distintos, en Praderas de San Francisco, en Paso Real. Aquí en la colonia Independencia, en lo alto del Cerro de la Campana, también se dio una doble ejecución, un ataque a balazos. Incluso esta mañana, las autoridades en la mesa de seguridad pues dan a conocer que octubre inicia con un ligero brinco en el registro oficial de homicidios dolosos. Es lo que repuntan 8 casos durante los primeros 6 días del mes, al menos de manera oficial. Lo cierto que en materia de seguridad sabemos que es un constante reto, si bien hemos destacado esta baja en homicidios y en delitos de alto impacto en lo que va del año, lo cual sin duda es sumamente positivo, pues a veces las narrativas, definitivamente hay que ser cuidadosos, ¿no? De pronto con las narrativas. Deseamos que esa tendencia de homicidios a la baja se mantenga en la recta final del año, entendiendo, hoy le digo, que afortunadamente este tipo de delitos han ido a la baja. Sin embargo, llama la atención pues la declaración ayer del gobernador y al paso de las horas esos hechos de violencia, tanto en el municipio de Escobedo, como le cuento, con dos hechos que se dieron anoche casi de manera simultánea, y ese ataque a balazos en las calles del Cerro de la Campana, en la colonia Independencia, donde históricamente también asociamos a grupos de la delincuencia. Atentos con esta situación, y bienvenidos a estos 200 cadetes que el día de ayer justamente fue su graduación de Fuerza Civil, hablando de este reto, le digo, en materia de seguridad, donde pues no se puede bajar la guardia, definitivamente tendrá usted la última palabra. 81-35-50-05-70, muchas gracias por sus mensajes, lo estamos leyendo a esta hora de la tarde, así que bienvenidos todos y cada uno de ustedes, queremos saber de usted, ya lo sabe, mucha información y muy atentos a sus reportes, a sus comentarios, a sus denuncias y mucho más. Vamos a estar platicando más adelante de esta historia también, hoy fue este encuentro con la Fiscalía General de Justicia de Nuevo León, con el fiscal, hablaron del caso de Montemorelos, de este multihomicidio de una familia. Recordamos que ayer se dieron también varios cateos, hemos platicado esta historia muy lamentable de la muerte de esta madre de familia y su pequeñito que le encuentran en una camioneta, y al paso de los minutos pues ubican también a dos menores más, dos de sus hijos sin vida y un adulto que sería la pareja sentimental en otra casa ahí muy cercana donde habían localizado el vehículo. Hoy de nuevo pues se pronuncian las autoridades en torno a las investigaciones de este caso, le digo, porque pues de manera extraordinaria se sabe que hay un menor de 14 años que sobrevive afortunadamente a esta situación, y el tema, le digo, pues es muy muy delicado. Todo apunta a que, le digo, hubo un tema ahí de una situación, pues, de control de emociones. Hablaban las autoridades hoy de un coraje, fíjese, que fue lo que, pues, pudo haber ocasionado esta situación. Hay una declaración de este adolescente de 14 años que fue testigo de los hechos, quien reveló que él vio a esta mujer enojada momentos antes del ataque a Cindy. Ya la semana pasada nos había dicho justamente la autoridad que apuntaba a la mujer como victimaria de estos hechos. Más adelante le tengo detalles justamente de esa historia muy, muy lamentable, que ha estremecido a todos, no solo en Montemorelos, aquí también en la zona metropolitana, por lo que representa un caso de esta naturaleza. Vamos con más temas. Víctor Amaro aterrizando aquí en cabina con nosotros. Víctor, ¿cómo estás? Buenas tardes.
5: ¿Qué tal? Muy buenas tardes, José Luis. Bien, comentas ahorita este caso que sí es lamentable. Vamos a platicar temas de nuevos que están pasando ahora dentro del ámbito político. Ahora justamente el día de hoy Regio Poder pues cita a una rueda de prensa para dar a conocer diferentes puntos que han avanzado durante este trayecto que tienen desde enero que se fundó esta plataforma. Ahora ellos mencionan que ya superaron las cifras que ellos tenían de aspirantes, de afiliantes que se pudieran llegar a firmar con ellos. Okay. Ellos tenían una cifra para finales de este año, septiembre, y sí, ya la pasaron, la rebasaron.
0: Que ellos en su momento buscaron pues si no tener un registro, decían que no son un partido político, pero buscaban incentivar a los ciudadanos de alguna manera para participar en los temas de la comunidad, en los diferentes rubros. Oye, por eso es interesante, entonces esta cifra que estaban buscando se alcanza.
5: Así es, se rebasa esta cifra que estaban buscando ya en esta ocasión. Te digo, ellos tenían el límite de diciembre para poder alcanzar lo que son los 100,000 afiliados integrantes de Regio Poder. Como bien comentas, ellos decían que querían buscar participar en la política, no de manera poniendo un candidato, sino buscar darle voz al pueblo. En este caso, ellos dicen al regiomontano, a todo Nuevo Leonés, que quiera pues contarnos qué es lo que sucede y pues buscar meter presión a los políticos de esta manera. Ahorita ya son más de 100,000 personas los que integran a este grupo, y pues me gustaría que escucháramos un poquito lo que decía en este caso Carlos Salazar sobre este tema.
0: Adelante.
6: Y estamos entusiasmados porque para nosotros somos los primeros asombrados de ver el interés que Regio Poder ha despertado en los ciudadanos de nuestro estado y de nuestra ciudad. Nos habíamos nosotros impuesto un objetivo que nos parecía casi de sueño, que alcanzaríamos 100,000 personas que de alguna manera nos soportarían, nos escucharían, nos promoverían, nos darían sus causas a finales de este año. Y estamos...
0: Escuchamos a don Carlos Salazar Lomelí, quien encabeza pues esta organización.
5: Así
0: entonces,
5: es.
0: Pues se alcanza. Vaya dato, digo, parece que la ciudadanía quiere participar y esa parte la destacamos, Víctor.
5: Mira, esto también es muy curioso, ya que estábamos en esta reunión en la mañana y estaba presente Carlos Salazar, Juan Carlos Pérez Góngora, estaba también otros integrantes, en este caso también estaba Andrea, me parece que ella también es una de las fundadoras. o que estaba dentro del, sí, de la sí, cúpula sí. De fundadores de Regiopoder, también el coordinador de esta plataforma. Ellos mencionaban que pues inicialmente buscaban integrar a gente ya adulta, ¿no? Que buscaran estos votos que pues todo el tiempo el político va por ellos. Ellos decían, vamos a buscar a ellos que son los que quieren un cambio, que ya están hartos, pero también en esta ocasión nos dicen que la mayoría de estas personas que se afiliaron a ellos, estas 100,000 personas, son jóvenes. Okay. Esto porque tienen ya plataformas o más bien capítulos dentro de las universidades en la Autónoma de Nuevo León, en el TEC de Monterrey, en diferentes instituciones en las cuales se han acercado a los jóvenes y ven que hay una participación de parte de este sector de la sociedad.
0: Pues qué interesante justamente el saber que los chavos sí quieren participar, que quieren sumarse. Regiopoder ha sido muy crítico justamente en los últimos meses, me parece, cuestionando estos pues grandes áreas de oportunidad que tenemos como estado, como ciudad. Definitivamente han señalado estos grandes retos que se tiene, y parte de la plataforma, lo que hemos conocido en este tiempo, Víctor, es justamente plantear soluciones, escuchar nuevas voces, incentivar la participación ciudadana, y por eso pues destacamos, ¿no?, este dato que ya nos compartes tú, lo que nos dicen que la población juvenil es importante o ha sido importante para ellos en estos últimos meses.
5: Así es, de hecho que yo creo que eso es algo muy importante, ya que tenemos este caso histórico del abstencionismo, perdón, de los jóvenes ahora en las votaciones electorales o también en la participación política. Entonces, el hecho de que Regiopoder esté teniendo tanta firma, tanta afiliación y que sea mayoría joven es algo importante. También mencionarte que dentro de esta misma rueda de prensa nos estaban platicando de las lo que han presentado ante el Congreso, ante el Poder Legislativo, las iniciativas sí, que han presentado, como son la ley Narciso, que esto es para controlar el gasto que tiene un político en cuanto a la publicidad. Pero también algo que me llamó la atención o la que destaqué más fue algo de Info Nuevo León. Ellos mencionan que buscan crear un nuevo organismo que sea lo suficientemente capaz de tener los dientes para, ahora que se está haciendo esta transición, que tienen que legislar hasta este año, termina esta legislatura, se tiene que legislar y eliminar lo que es el organismo autónomo de Info Nuevo León e integrarse a la Contraloría del Estado. Ellos están buscando que se cree un nuevo organismo, el cual puedas tú, si solicitas la información directamente a esta plataforma que ya existe y no te la dan, puedan ellos tener los dientes suficientes para poder sancionar a este organismo que se está pasando a la Contraloría.
0: Bueno, recordamos que hay cambios, ¿no? Con la desaparición ya prácticamente de InfoNL, con esta ley federal, vaya, que obliga prácticamente a desaparecer estos organismos. Bueno, pues atentos a muchos temas que se abordaron, ya los estaremos detallando, Víctor, en las plataformas digitales de ABC Noticias.
5: Efectivamente, estamos aquí al pendiente.
0: Gracias, Víctor Amaro, con nosotros. Buenas tardes, una con 19, el 81-35-50-05-70 la orden. Gracias por la sintonía, vamos a platicar del clima. Le digo, viene el pronóstico de lluvia, de nuevo a partir de mañana está activo aquí en la zona metropolitana, no se confíe, pero le decía yo, vamos a disfrutar, de pronto nos quejamos de todo, vamos a disfrutar de la tarde. Quédese con nosotros hasta las 3, ya lo sabe, con mucha información en vivo y en tiempo real en la frecuencia de Premier 91.7. Buenas tardes.

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1: Una de la tarde con 22 minutos, 31 grados de temperatura. Se mantiene esa temperatura promedio aquí en la zona metropolitana de Monterrey. Máxima esta tarde de 27 grados. Hay un 20% de posibilidad de lluvia para este jueves, 19 por la mañana, 19 grados. La máxima será de 28 y el pronóstico de lluvia se activa entre un 30 y un 40% con la condición de cielo nublado. Cambia el patrón atmosférico. El viernes, 18 por la mañana, 18 grados, oiga, por la mañana. 28 de máxima el viernes y se mantiene un 20% de posibilidad de lluvia. El viernes alguna nubosidad principalmente por la mañana. El fin de semana, haciendo planes ya para el fin de semana, déjeme le cuento, 19 por la mañana el sábado y el domingo también muy similar, 18 a 19 grados. La máxima el sábado de 29 y el domingo es de 28 grados. El sábado no tenemos posibilidad de lluvia. El domingo aparece de nuevo un 20% de posibilidad de precipitación para que lo considere. Vamos a revisar lo que ocurre también en el país. Seguimos de cerca las temperaturas en diferentes regiones. Estamos atentos a la tormenta tropical Isaías en el Golfo de México. Ayer le platicaba justamente de esta posibilidad de que se formara algún fenómeno. Hablamos de lluvias intensas en la parte norte de Veracruz, sur de Tamaulipas, con esta tormenta tropical Isaías, así ha sido denominada. Se encuentra, fíjese, está desplazando a 13 kilómetros por hora con vientos sostenidos de 85 kilómetros por hora, rachas de 100 kilómetros por hora. Se encuentra al oeste noroeste de Progreso, Yucatán. Está avanzando del sur de nuestro país, está caminando, vaya, sobre el Golfo de México, y también se encuentra 400 kilómetros al norte de frontera Tabasco. Importante también destacarlo. En tanto, en el Pacífico mexicano hay una depresión tropical 20E que se encuentra con vientos sostenidos de 55 kilómetros por hora y se encuentra a 415 kilómetros al sur sureste de Lázaro Cárdenas, Michoacán, y a 620 kilómetros al sureste de Manzanillo, Colima. Serían estos dos fenómenos en el Golfo y en el Pacífico. La Ciudad de México esta tarde alcanza una máxima de 23 grados con un 80% de posibilidad de lluvia. Por la noche 17 grados y con un 60% la posibilidad de tormenta. Para mañana jueves muy similar, de 20 a 22 grados por la tarde, a mediodía la máxima de 16 a 18 grados con esta posibilidad de lluvia. Viernes también muy similar, en este rango de 20 a 22 grados la máxima por la tarde y de 17 a 19 grados por la noche. Tanto miércoles, jueves y viernes con posibilidad de lluvia prácticamente tarde y noche en la capital de nuestro país. Vamos a revisar juntos, si nos permite, la calidad del aire. Afortunadamente hemos disfrutado en los últimos días, después de la lluvia, de buena calidad del aire, aunque en las últimas horas, al menos esta mañana, ya prevalece una calidad del aire regular, ya dejó de ser buena como la teníamos prácticamente en los últimos días. Tenemos centro de Monterrey, calidad del aire regular, en San Nicolás de los Garza también apenas aceptable, en la avenida Universidad y Miguel Alemán, en Escobedo también en amarillo, calidad del aire regular, en San Bernabé, San Pedro, Santa Catarina y García, con buena calidad del aire, sur de Monterrey, Guadalupe en La Pastora, la zona de aeropuerto en Apodaca y Pesquería, Cadereyta y Juárez también con calidad del aire regular, es decir, en amarillo. Cuídese mucho. Buenas tardes.

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0: más información, más noticias para compartir. Ya le adelantaba, pues parte de lo que han compartido las autoridades de la Fiscalía General de Justicia en torno a estas investigaciones de los últimos días por este multihomicidio en el municipio de Montemorelos. Una historia muy lamentable, muy impactante, de pronto el conocer detalles de cómo se dieron estos hechos, cómo se desencadena esta historia para esta familia. Luis Martínez Leija nos tiene más detalles que ha revelado la Fiscalía esta mañana. Tocayo, nos enlazamos contigo y nos cuentas más. Buenas tardes.
1: Sí, José Luis, buenas tardes. Te saludo con gusto este día miércoles para informarte sobre la actualización reciente que dio la Fiscalía General de Justicia en torno a esta historia que ya mencionabas de manera introductoria, el caso del multihomicidio en el municipio de Montemorelos a finales de noviembre, entre el 29 y 30 de dicho mes, y lo que dio como novedades la Fiscalía General a voz del titular Javier Flores, es que Cintia Tamés, quien habría sido la quien perpetró el multihomicidio a la familia, a su propia familia, se dio cuenta de que había precisamente un adolescente al interior del domicilio donde ocurrieron los asesinatos y que ella lo vio, pero decidió no dispararle. Esta información, José Luis, recordemos que se remonta desde la semana pasada cuando marchaban las investigaciones que todavía estaban en una etapa intermedia, en donde lo que se habría revelado es que este adolescente de 14 años, bueno, se habría ocultado de alguna manera en el domicilio cuando se dio cuenta de los actos que estaría cometiendo esta mujer, y sin embargo, cuando fue entrevistado por las autoridades, propiamente la fiscalía, lo que el menor relató fue precisamente que Cindy, como se le conocía, lo vio, se dio cuenta de su presencia y que, bueno, lo que se menciona es que se le perdonó la vida. La fiscalía no lo establece como tal, sino que simplemente al relato del propio menor es que el joven le pregunta por qué realizó esos actos o ese acto que él presenció, ya que se menciona que presenció uno de los homicidios, y que ella refirió que porque estaba enojada y que posteriormente se retiró del lugar. Este adolescente sería hijo de la expareja de Cintia Tamés y él habría convivido con la familia el 29 de septiembre en una rodada de autos racer en un paraje. Recordemos que en lo que tiene que ver con el asesinato, tuvo lugar en el domicilio ubicado en el fraccionamiento de Los Nogales, remitiéndonos únicamente al tema de los tres asesinatos, que eran dos hijos y el papá o la actual pareja de la mujer. Y lo que se refiere al menor que sobrevivió, después se quedó a dormir en la casa donde la reunión se extendió. Recordemos que fueron localizadas algunas botellas de alcohol e indicios de que había una reunión social y que posteriormente se habría ocasionado precisamente el multihomicidio, que como recordamos, José Luis, posterior a ser realizado, Cindy se habría llevado a su hijo más pequeño de nombre Gustavo y lo subió a una camioneta roja Jeep Mojave que se encontraba en otro sector y ahí presuntamente le habría disparado y ella se habría quitado la vida. Vamos a escuchar si te parece un poco de lo que el fiscal mencionaba sobre este relato principalmente que te comentaba.
2: Sí, lo vio la señora, le preguntó que por qué había hecho eso, manifestó que estaba enojada y se retiró.
3: Ya se sabe qué fue lo que motivó a esa mujer para cometer estos asesinatos.
2: Según la versión del adolescente, es que le había dado coraje. ¿Qué le dio coraje? Los conocemos.
0: Bueno, escuchamos a Javier Flores, el fiscal, pues con este dato, le dio coraje. ¿Qué le dio coraje? Eso es lo que no conocemos, Luis.
1: Es correcto, José Luis, es lo que se desconoce. Es también mencionarte que un aspecto que quedaba pendiente de cubrir eran las pruebas toxicológicas sobre Cintia Tamés, ya hay un resultado, a lo cual el fiscal compartió que se encontró un nivel bajo de alcohol y también de droga. Habría consumido la mujer clonazepam, ligeras dosis de clonazepam, y eso fue lo que se encontró en las pruebas toxicológicas. Las investigaciones continúan en torno a ver si se puede determinar algún móvil por este hecho. Ya mencionamos precisamente esta cuestión del coraje, pero si habría sido, se le cuestionaba al fiscal alguna situación de celos o algún resentimiento previo, pero bueno, evidentemente de donde se pueden recolectar indicios, ya con las investigaciones avanzadas, la fiscalía estaría realizando, bueno, alguna serie de supervisión de los pormenores para ver si hay un indicio que les pueda indicar parte de este móvil, aunque bueno, hasta el momento, como se escuchó, es desconocido. Por lo pronto, el resultado o la investigación continúa y bueno, estaremos atentos si existe alguna otra actualización en torno a esta historia, Tocayo.
0: Bueno, pues qué difícil al paso ya de una semana. Ayer hablábamos, Luis, de la muerte de esta persona también, el papá de la pareja de Cintia, quien fallece también la semana pasada.
1: Es correcto.
0: Entendemos, hay un tema de salud, ¿verdad? Es lo que trascendía.
1: Sí, un tema de salud, lo que trascendía aparentemente un fallo al corazón, y bueno, no es atribuible o no está confirmado que se atribuya a una situación de esta trágica historia, pero bueno, la opinión pública sí lo ha llegado a relacionar y de alguna u otra forma, sí, como tú lo mencionas, José Luis, es muy lamentable y a la par triste, precediendo después de este hecho trágico que pues ha conmocionado a no solamente a las comunidades de Montemorelos, prácticamente sí, a todo el estado por su naturaleza.
0: Definitivamente, sí, y coincido contigo, en este contexto de lo que ha vivido la familia, pues otra pérdida, imagínese también a tan solo unos días, pues muy, muy difícil para ellos y para todos entender cómo se puede salir de control una situación así, si es que hubo, tal como lo narraba el fiscal, un tema de un coraje, de un tema de alguna situación que la lleva al extremo de tomar estas decisiones. Llama la atención lo que ocurre con este menor de 14 años, vaya, que sería testigo, sin duda muy importante en estos hechos, y todo apunta a que le habría perdonado la vida a él. La pregunta es qué pasó con él y bueno, con esa toma de decisiones muy, muy lamentable. Siempre habrá una salida para todo, definitivamente, antes de llegar a esto. Sin embargo, pues ya nos das detalles también del examen toxicológico que estábamos pendientes justamente de conocer y que ya nos has dado detalles de lo que revela el fiscal. Tocayo, te agradezco el reporte y seguimos de cerca. Esta historia sin duda seguirá en la agenda pública, entendiendo, como ya tú nos refieres, el impacto en la comunidad.
1: Seguiremos al tanto, José Luis. Buenas tardes.
0: Gracias, buenas tardes. Luis Martínez Leija con nosotros en vivo hoy miércoles, con la posibilidad de poder tener este encuentro con las autoridades de la Fiscalía General de Justicia. Oiga, más de sus reportes, gracias por su confianza, lo estoy leyendo con mucho gusto. 81-35-50-05-70. Por acá nos escribe, no, Guadalupe es quien nos escribe. Saludos, nos dice. Dice, muchos años batallando con los malos olores, ayuda por favor, es en Ciudad Guadalupe, alcantarillas desbordadas desde hace muchos años, viviendo entre malos olores. Nos comparte aquí la ubicación en la calle Avenida La Villa y la calle Brasil en Villa Olímpica. Nos comparte incluso aquí las alcantarillas muy bien señaladas. Muchas gracias, Guadalupe, con todo el gusto. Damos el reporte, compartimos el reporte. Muchas gracias, ya lo estamos enviando, ya nos indica Hanna, nuestra productora. La fuga de gas, dice, de la semana pasada en Díaz Ordaz sigue obstruyendo en la avenida, hay mucho tráfico. Recordamos que se dio un cierre acá de varios carriles la semana pasada en San Pedro. Nos dice Tadeo que todavía hay tráfico ahí en la zona derivado de esta fuga que ocurrió la semana pasada. Gracias, Tadeo. Ya lo estamos revisando con la autoridad municipal ahí en San Pedro. Por acá dice equipo de ABC, les escribe Mayra González. Buenas tardes. Dice, bien ilusionada pensando que iban por fin a arreglar la calle Matamoros entre San Francisco y Chapultepec en el centro de Apodaca, pero no. Naturgy está haciendo trabajos, más pozos a los pozos. Cuidado porque hay calles cerradas. Ya nos alerta Mayra. Gracias, Mayra. Pues sí, se ilusionó Mayra. Vio que andaban trabajando y dijo, por fin, pues no, oiga, imagínense, más pozos en la zona. Bueno, por si algo faltara. Orlando Garza, hay un mensaje que ahorita compartimos también. Muchas gracias, ya estamos aquí, nos hace llegar un video con el tema de los scooters o de esos patines que de pronto ya transitando, y es todo un asunto, créame. Se habla de esta reglamentación que se está trabajando, se ha hablado de esta urgencia, ya San Pedro, platicábamos en el Congreso con la Comisión de Movilidad también. Por acá Dani, buenas tardes, dice José Luis, les quiero reportar a esta señora, todos los días tira agua. Calle 10 Poniente, 418 en la colonia López Mateos, en Santa Catarina. Oiga, y trae a la señora barriendo con el agua ahí. pues tenemos que ser más conscientes, definitivamente. Y afortunadamente hubo lluvia, mejoraron las presas, ya platicábamos de las presas también justo el día de ayer. Hoy por la mañana se mantiene esa tendencia de muy buena captación en las presas, pero pues no podemos desperdiciar el agua, que esa parte, le digo, nos preocupa. Nos dicen que prácticamente es a toda hora también, hay quien desde la madrugada también tirando agua. Bueno, todo un tema. Por acá también nos deja su nombre. Dice, deberían revisar qué tan fácil es comprar clonazepam también, este medicamento. Muchas gracias también. Un tema muy difícil este del multihomicidio de esta familia acá en Montemorelos. Oiga, Agua y Drenaje recordará que nos alertaba a inicios de semana sobre la calidad del agua, que iba a estar muy turbia. Nos decían Santa Catarina, San Pedro, el municipio de García también. Cuéntenos cómo está saliendo el agua. Nada más como dato curioso, platíquenos con el agua, la calidad del agua potable en sus casas. Nos habían dado esta advertencia, vaya, para García, Santa Catarina y San Pedro, derivado de la situación en la Huasteca, es lo que nos habían dicho. Entonces, por favor, reporte, se me va a dar mucho gusto leerlo. 81-35-50-05-70. Vamos a la pausa, regresamos rapidito. Buenas tardes.

0: 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El Centro Nacional de Huracanes de Estados Unidos emitió este miércoles varias vigilancias de huracán, marejada ciclónica y tormenta tropical para la costa norte del Golfo de México ante la previsible llegada del ciclón Isaías el viernes. La tormenta tropical Isaías se formó esta mañana en el Golfo y la autoridad meteorológica prevé que se fortalezca rápidamente y se convierta en huracán el jueves antes de tocar tierra el viernes en algún punto de los estados de Mississippi o Florida. Un total de 233 personas fueron detenidas, más de 1,000 animales rescatados y unas 60,000 hectáreas de bosque identificadas como deforestadas ilegalmente durante una operación contra delitos medioambientales en 9 países de América Latina y el Caribe, según informó este miércoles Interpol. La operación se desarrolló entre el 1 de junio y el 31 de julio pasados en Colombia, Costa Rica, El Salvador, Guatemala, Honduras, México, Nicaragua, Panamá y República Dominicana. En otros temas internacionales, la expresidenta de Chile, Michelle Bachelet, no descartó este miércoles competir por un tercer mandato presidencial en las elecciones de 2029 tras su fallida candidatura a la Secretaría General de Naciones Unidas. Para ABC Noticias, Hanna Malabear.
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1: Familia de ABC Noticias, yo soy Dani Treviño con toda la información de los espectáculos. Y si ustedes creían que ya habían perdido la oportunidad de ver a Grupo Frontera en Monterrey, anuncian una tercera fecha, porque bueno, ya tenían estas dos totalmente vendidas y agregan una más el 18 de diciembre como parte del cierre de su gira. La agrupación agotó su primera fecha en 30 minutos y bueno, esta serie de conciertos estarán en el formato 360 de la Arena Monterrey. Así que tienen una nueva oportunidad. La venta inicia a partir del viernes 9 de octubre a las 10 de la mañana por Superboletos. Y por otro lado, continúan los mexicanos triunfando en Hollywood y ahora es el turno de Luis Gerardo Méndez y Adriana Paz, quienes están protagonizando una película junto a Ben Affleck y Matt Damon. Estuvieron recientemente en México dándole promoción a esta película donde Affleck recordó cuando vivía en nuestro país, cuando trabajaba aquí en México y además pues es el productor de esta película, así que le dio mucha libertad a los mexicanos para hacer modificaciones al guión, pues sus personajes son mexicanos, entonces él quería que 100% se sintieran libres, cómodos de darle esta identidad a los personajes. Y además, alguien que no se esperaba en esta alfombra, pero llegó de sorpresa, fue Matt Damon. Él estuvo presente junto a su esposa Luciana Damon, quien también trabajó en la producción de esta película y se estrenará este viernes a través de la plataforma de streaming Netflix. Hasta aquí la información de los espectáculos con Dani Treviño. Continuamos con más en ABC Noticias.

0: día, grupo ABC, oigan, ahí nomás como comentario, pues no acaban de terminar, tiene pocos días o semanas que acaban de terminar las reparaciones de Diego Díaz de Berlanga a la altura de Los Ángeles a Nogalar, y hoy están abriendo otra vez ahí en la carpeta antes de llegar a Nogalar en Diego Díaz de Berlanga. ¿Qué está pasando? Saludos.
1: Buenas tardes. Estos vehículos, hay como unos 10 vehículos arriba de la banqueta y obstruyendo sobre la avenida. Esto es acá en Guadalupe, en Paseo de Guadalupe. Se ha hecho el reporte a las unidades correspondientes. No han hecho absolutamente nada. Nada más a ver si pueden apoyarnos. No se puede caminar por la banqueta porque la están utilizando como taller mecánico, la banqueta, señores. Ahí les dejo ahorita la ubicación.

Gracias, Mauricio. El tema de los autos también estacionados de esta manera. Qué peligro, porque obligan a la gente a bajar de la banqueta también. Gracias a la otra persona que también nos comenta acá lo de Diego Díaz, que recuerdo en Diego Díaz era el asunto de las obras de CFE. ¿A cómo dieron lata en la zona? Pero que de nuevo están abriendo, ya nos dice ahí antes de llegar a Nogalar. Bueno, vamos a revisarlo con todo gusto. Vamos a darnos la vuelta y tratar de poderle explicar qué está ocurriendo, ¿no? En un punto, diga, de mucho tráfico prácticamente a toda hora. Gracias por sus mensajes. A Lupita también le mando un abrazo, que ya vino Lupita a recoger sus boletos del Food Truck Fest, que tenemos este evento este sábado, este gran evento el próximo 10 de octubre, ahora en la explanada de Valle Oriente, que va a estar padrísimo. Gracias, Lupita. Aquí estuvo Lupita hace unos minutos, ya recogió sus boletos y tenemos más boletos en un ratito. No se despegue. Entonces tenemos promoción de una vez. 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Seguimos con más.

0: Aquí está Marifer con nosotros. Marifer, va a estar padrísimo el Food Truck Fest este sábado.
1: Claro que sí.
0: Están invitados todos.
1: Que va a estar padrísimo, pero sí, va a estar padrísimo. Aparte, aprovechemos que no hay fútbol el sábado en la ciudad, okay. Que Rayados juega afuera. Pues nos vamos tranquilamente al food truck a disfrutar. 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
0: Qué rico, es que de todo, o sea, todo lo que está así muy rico y de pronto muy de moda, ya ves que lo tenemos por todos lados, ¿no? 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
1: 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Oye, Tigres y Rayados ya empiezan a cerrar su preparación para los partidos del fin de semana. Rayados juega sábado, Tigres juega viernes, así que por eso le digo que el sábado podemos aprovechar que juegan en la noche. Aparte juegan a las 9 de la noche, entonces puedes ir toda la tarde tranquilamente al Food Truck Fest.
0: Sí,
1: ya,
0: claro.
1: Sí, a las 9 te vas a tu casita, que no dudo que ahí vaya a haber una televisión y lo vayan a pasar, ¿verdad? Entonces, pues usted aproveche, disfrute. O vaya y compre su comidita.
0: ¿Verdad?
1: A las 9 de la noche.
0: Oye, se lleva el lunch.
1: De lunch.
0: Oye,
1: ya.
0: Qué padre.
1: Disfrute usted el partido, pero aprovechemos eso. Y el viernes juega Tigres. Para Rayados, hoy en el entrenamiento no estuvieron ni Estefan Medina ni Durdevich o Yuka. Que bueno, Yuka desde que llegó a Almeida... Not found,
0: sí, sí,
1: o sea, no ha existido Yuka. Sí ha tenido problemas de lesiones, pero lo tiene

0: que es a las 9, 10 de la noche, ya no hay pretexto de que se vaya a sentir el sol y eso. Y aparte, ahorita la Ciudad de México está lloviendo y
1: Está rico,
0: haciendo
1: ¿no?
0: fresquecito,
1: Sí,
0: entonces,
1: también está yendo el
0: pues
1: clima.
0: no hay pretexto, no hay pretexto para este partido. Pero sí, regresan hoy en la tarde-noche, entonces creo que va a tener esa oportunidad de poder, pues, prepararlos un poco. Pero por parte de Tigres, pues regresa Rodrigo, pero ya nada más sería mañana. Entonces hoy, Buse, ya ves que desde el clásico ha estado con línea de cuatro, línea de cinco, línea de cuatro,
1: Sí.
0: línea de cinco, y como que no encuentra, que a pesar de eso, pues ha recibido pocos goles fuera de lo, ha recibido pocos goles el equipo de Tigres desde la llegada de Buse. Pero hoy volvió a probar línea de cuatro, que es prácticamente el equipo que jugó contra el Santiago FC, que ganó 2-0, 3-0, dijo, venga,
1: Bueno, si
0: che, pa'
1: aquí
0: acá,
1: medio funcionó, pues.
0: para enfrentar al Toluca. Literalmente va con Rafa Guerrero y Joaquín de centrales, Alan Franco y Mauro Lainez, que con Mauro Lainez ha encontrado. A ver, sabíamos que desde Mazatlán ya lo conocía perfectamente Ben Buse. Lo trae realmente Guido Pizarro, dicho por el mismo Mauro, que fue Pizarro el que lo pidió.
1: Aclarado el punto, sí.
0: Ya lo dijo él. Pero Buse creo que lo ha utilizado bastante bien y lo trae como lateral por izquierda. En media cancha, los indiscutibles, porque aparte Rómulo Suárez sigue lesionado, sigue entrenando por separado. Y Chuy Garza apenas se está incorporando esta semana después de la fascitis plantar. Entonces, pues la sorpresa es esa, que volverá a utilizar a Alan Franco como un lateral por derecha. César Araujo y Fernando Gorriarán en la contención. Se hablaba que podría utilizar nuevamente a Juan Pablo Vigón, pero creo que le quedó muy claro cuando lo puso contra el Puebla que no era como la mejor opción. Entonces, pues mejor César Araujo, ¿no? No, no, no, no le andemos inventando. Como media punta o como creativo, sería Juan Bruneta, por derecha Diego Lainez y por izquierda, esa es otra de las sorpresas, porque lo utilizó contra el Santiago FC, sintió que le funcionó y Emiliano Gómez repetirá por esa lateral, por ese volante como izquierda, y Guillermo Martínez, que anotó dos goles contra el Santiago FC, va a ser el titular en la delantera.
1: Deseando que de nuevo
0: Que vuelva a anotar dos goles.
1: no, anote dos goles. Ahora, estar pensando en los dos rivales, tanto Toluca como América, no son fáciles, o sea, ni uno ni otro. Entonces será reto para los dos equipos de casa sacar una victoria adelante.
0: A ver, si los dos quieren seguir en la pelea por calificarse a la liguilla, este es el partido. Definitivamente, tanto Toluca con Tigres el viernes y América con Rayados el sábado es el partido para los dos
1: De
0: equipos regios.
1: sumarle ahí los
0: Sí.
1: puntitos.
0: Y de tres. No,
1: No de
0: creo que
1: un.
0: ni uno de los dos se
1: Sí.
0: puede a ir a un punto. A ver, más Tigres, sí, porque Tigres está todavía más
1: Más
0: abajo en la
1: abajo.
0: tabla, pero creo que Rayados tampoco se puede
1: Sí.
0: permitir
1: No se
0: ese.
1: pueden dar ese lujo, ¿eh?
0: No,
1: Sí.
0: no, no. Entonces, partidos buenos e importantes para ambas escuadras este viernes. Oye, ayer compartió una foto el preparador físico de Tigres. No sé si lo hace inconscientemente o conscientemente, pero pues por él fue el que se descubrió, ni siquiera que se haya descubierto, pero por él fue el por el que nos enteramos que andaban en los partidos del Mundial cuando deberían de haber estado entrenando, Nahuel, Guido, Gorri, todos
1: En
0: ellos,
1: modo
0: ¿no?
1: aficionado, no creo que andaran haciendo otra
0: Sí,
1: cosa,
0: sí,
1: ¿no?
0: sí.
1: Estaban.
0: Entonces, pues ahí andaban ellos. Ahora, pues subí una foto el día de ayer con Guido Pizarro.
1: Él.
0: Él, Nahuel Guzmán, también nuestro queridísimo
1: Ah.
0: jefe de prensa, que le mandamos un abrazo de Tigres,
1: También.
0: estaban comiendo acá en un restaurante. Era una comitiva grande, o sea, no era como que nada más ellos así, nah. O sea, era una comitiva grande, pero pues obviamente los que llaman la atención pues
1: Sí,
0: son
1: claro.
0: ellos, ¿no?
1: Verlos, sí, claro.
0: Principalmente, estaban comiendo acá en un restaurante argentino de carnes muy rico, que todos conocemos, que sabe delicioso.
1: ¿Qué rumbo?
0: Según yo, es el de acá de Por Revolución, que empieza con G. Que es como algo
1: ¿No es
0: argentino.
1: Garzada? No.
0: Sí, Garzasada, en
1: Garzada.
0: Garzasada. Sí, es que como
1: Arroyo
0: vivo en
1: Seco, pasando
0: Revolución.
1: ahí el.
0: Sí, ajá,
1: Ya.
0: ahí.
1: Qué rico.
0: Sí, muy,
1: Bueno.
0: muy argentino el nombre y muy argentino el restaurante. Y andaban ahí. Claro que leía así como que quisieron hacer polémica de cómo el capitán de Tigres está comiendo con el exentrenador. Son amigos, jugaron muchos años
1: Sí,
0: juntos,
1: claro,
0: desde
1: sí.
0: el 2003, desde el 2013, o
1: Sí, como
0: sea.
1: que relájense, o sea, ¿estás
0: Sí,
1: de
0: sí, sí.
1: acuerdo?
0: Pero también Rafeto creo que no ha entendido que aquí la prensa hace

0: emociona mucho y luego
1: Y no, y
0: saca
1: la
0: las
1: afición,
0: cosas de
1: ¿estás de acuerdo
0: contexto, sí,
1: también? O sea, la
0: también.
1: misma afición, de
0: Claro.
1: pronto. Y las cosas no están ahorita para nada moverle por otro lado, ¿no?
0: No.
1: No es el
0: Entonces,
1: momento.
0: sí,
1: Híjole.
0: a él sí hay que decirle a Rafeto que pues tenga más cuidado
1: Pues
0: ahí
1: guárdela
0: o que las
1: del recuerdo.
0: comparten amigos, ¿cómo son? Amigos,
1: El
0: ¿qué le
1: close friend
0: dicen?
1: sería.
0: Close friend. Que mi español inglés está bien callado. Que lo ponga en close friend y
1: Y
0: ya
1: ya.
0: pues nada más la
1: La
0: gente
1: una, sí, miren,
0: que va a
1: hasta
0: salir.
1: que la filtre. Bueno.
0: Está. Pero bueno, pues digo, son amigos, llevan muchos años compartiendo juntos y aparte el hecho que también haya estado Alex, pues sí, queda claro que son
1: Sí,
0: amistades que se
1: claro.
0: hicieron en el equipo y que
1: Pues toda
0: siguen
1: una vida,
0: ahí
1: ¿estás de acuerdo?
0: y que Guido sigue aquí en Monterrey. Guido sigue aquí en Monterrey. De hecho, ayer o antier subió una foto como que estaba en un muelle y yo así como, pues ¿dónde anda? Y luego ayer sube esta foto Rafeto y fue así como que, ah, nos
1: Bueno, que
0: está
1: lo habíamos
0: engañando.
1: visto que andaba acá en la isla, ¿no? ¿Dónde,
0: Ajá,
1: verdad?
0: en
1: ¿Te
0: la
1: acuerdas
0: isla
1: hace unos
0: del
1: días lo
0: padre,
1: platicamos? Sí, como
0: sí.
1: que andaba, ahí
0: Entonces
1: se
0: yo
1: lo
0: creo que
1: habían
0: esa foto es de
1: topado,
0: ahí
1: pudiera ser.
0: de la
1: Digo,
0: isla y
1: lo
0: luego
1: ubico que
0: ya, sí.
1: puede ser.
0: Pero
1: Pues, ¿cómo anda
0: pues,
1: desocupado el señor? Pues trae una agenda libre, ¿no?
0: tranquilamente, liquidado, todo bien padre, pues.
1: Bueno.
0: Bueno, no, porque fue de mutuo acuerdo, no sé cómo haya sido el
1: ¿Cómo quedó
0: arreglo.
1: el proceso ahí de...?
0: Pero pues muchos años en la empresa sí llevaba, entonces. Una buena sí se puede,
1: No, sí, claro.
0: tranquilamente, claro que sí. Pero bueno, insisto, o sea, tanto él como Guido como Nahuel, digo, como Gignac, Guido y Nahuel tienen proyectos juntos en cuestión de restaurantes, de cosas así. Entonces, pues es lógico que los vas a seguir viendo juntos. No hay que hacer leña del árbol caído, nada más.
1: Ya está muy caído ese árbol,
0: Sí,
1: oiga, o sea, está.
0: ya, déjenlo en paz. Y creo que el Tigres ahorita no necesita eso, ¿no?
1: Cero
0: Entonces.
1: focus, o sea,
0: Sí,
1: lo
0: mejor
1: suyo.
0: concéntrense en lo que se tienen que concentrar y que hay que ganarle sí o sí al Toluca, como Rayados tiene que ganarle sí o sí al América el fin de semana.
1: Sí, si quieren seguir con vida, como bien lo dices,
0: Es correcto.
1: por eso la importancia de estos partidos o de estos encuentros el viernes por la noche y el próximo sábado allí en el Azteca, que. Yo sí quería ir al Azteca nada más por, o sea, ir a conocer todo,
0: Ay,
1: cómo quedó tras la
0: sí.
1: remodelada, ¿no?
0: Sí, ay, sí, hay que ir. Hay que organizar un viaje al Azteca porque
1: Un turcillo por allá.
0: sí, digo, la selección viene para acá, que no sé cómo lo vaya a recibir la afición aquí después del desastre que fue en esta fecha FIFA. Oye, pero con todo y eso, México sigue en el 10 del ranking, ¿eh?
1: No sé cómo, no entiendo cómo, pero
0: No
1: bueno,
0: bajaron,
1: oye.
0: no subieron, siguen en el 10.
1: Ahorita nos cuentas, porque sí, lo de anoche también
0: No,
1: de
0: no,
1: terror y para el
0: no.
1: olvido, por favor.
0: Madre mía santísima.
1: Qué cosas. Pero bueno, ahorita en un ratito más ya, Marifer, nos platicas todo, porque entiendo que
0: Claro que
1: hay
0: sí.
1: muchas voces.
0: Ayer Rafa lo dejó muy en claro de ya vi con quién sí y con
1: Y
0: quién
1: quién
0: no.
1: no, ni de chiste le vuelvo a hablar, casi creo lo dijo, ¿eh?
0: Sas, ya sabremos en la siguiente
1: Exacto.
0: convocatoria a quién se
1: Haremos
0: refería.
1: el repaso de la lista, ¿no? ¿Quiénes sí están y quiénes no? Pero pues si es que lo de anoche,
0: Desastre.
1: ¿qué le digo? Bueno, no te vayas muy lejos, ¿va?
0: Claro que no.
1: Muy bien, son las dos. Quédese con nosotros. Buenas tardes.
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1: Iniciamos la segunda hora, gracias por la sintonía en ABC Noticias, cada vez somos más, muchas gracias aquí en Premier 91.7 y mucha información. Desconocemos si le perdonó la vida, revela la fiscalía que el hijo de expareja de Cintia Abigail la vio cometer uno de los homicidios en Montemorelos, qué historia. Después de un año reabre el Monte de Piedad en Monterrey y clientes regresan por sus objetos empeñados. Puede pasar un huracán, Gilberto, y el metro va a seguir funcionando. Ándele, eso declara el gobierno del estado esta mañana. Es oficial, firma Claudia Sheinbaum, reforma que exige nacionalidad mexicana para gobernar en el país. Desconoce presidenta posible vínculos entre el tanque, miembro del cártel Jalisco Nueva Generación, detenido ayer, con empresario tabasqueño. Ya nos platicaba Marifé, Rayados entrena sin Estefan Medina, ni Yutka y espera a sus seleccionados Orbelín Pineda y Víctor Guzmán rumbo al partido contra el América el próximo sábado.

0: todos, gracias por sus mensajes. Buenas tardes, estamos en vivo en ABC Noticias. Iniciamos la segunda hora de esta segunda emisión, ya lo sabe, hasta las 3. Con mucho que platicar, gracias por la sintonía. Construimos este espacio juntos todas las tardes. Se mantiene en 31 grados, muy agradable la temperatura con este pronóstico de lluvia a partir del día de mañana. A no confiarnos, a tener cuidado con los baches. Oiga, es un tema el asunto de los baches por toda la ciudad también, con mucha precaución. Atentos al tema del agua también, cómo está saliendo el agua. Los amigos del Poniente ahí en San Pedro, en García, en Santa Catarina, ya nos habían advertido que podía salir turbia el agua después de las lluvias y lo que ha ocurrido en la zona del Lago Azteca. Entonces también estamos leyéndolos, algunos comentarios, gracias por la confianza. Le digo, colonias allá en García, en San Pedro y en Santa Catarina, cómo está el asunto del agua potable. Lo leo con todo el gusto. Hay mucha información, quédese con nosotros. Le repito, el 81-35-50-05-70 la orden. Lo leo con todo el gusto. Estamos en vivo con... pues la posibilidad de informarle una hora más, así que quédese con nosotros. Vamos con la presidenta Claudia Sheinbaum, que firmó ese decreto de reforma constitucional que establece este requisito de nacionalidad única para quienes busquen ocupar la presidencia de la República, la gubernatura o la jefatura de gobierno de la Ciudad de México. Paul Contreras tiene el reporte completo desde la Ciudad de México. Nos enlazamos, Paul, buenas tardes.
1: La presidenta Claudia Sheinbaum hoy por la mañana lo primero que hizo fue pues anunciar con beneplácito esta reforma constitucional que se aprobó por mayoría en la Cámara de Diputados, por mayoría en el Senado de la República y en 22 congresos locales, lo que le da la constitucionalidad. Y lo que hizo en la mañana fue, junto con la consejera jurídica de Presidencia, pues firmar este documento para que sea publicado en el Diario Oficial de la Federación en su versión vespertina y entre en vigor. Pero ¿hasta cuándo va a entrar precisamente esto de la doble nacionalidad, que hay que renunciar? Vamos a escuchar primero a la presidenta y después comentamos detalles al respecto.
2: Porque hoy firmamos el decreto ya aprobado por el Senado por mayoría calificada, por la Cámara de Diputados por mayoría calificada y por los congresos estatales, es decir, el constituyente, de que ningún presidente o presidenta, gobernador o gobernadora pueden tener doble nacionalidad. A partir del 2028, quien quiera postularse al cargo de gobernador o gobernadora, jefa de gobierno, jefe de gobierno, presidenta o presidente de la República, solo puede ser mexicano. De eso se trata este decreto.
0: Escuchamos, Paul.
1: Bueno, pues efectivamente lo comenta la presidenta, es a partir del 2028. Y es que no alcanza a aplicar para las candidaturas del 2027 y hay muchas dudas porque hay gente que pues tiene aspiraciones, son coordinadores y tienen doble nacionalidad. En este caso pues no van a tener que renunciar. Hay otros que ya están en funciones, senadores, diputados, etcétera, que tienen la doble nacionalidad, pero no es necesario que renuncien a ella. Ni tienen la intención porque no van a aspirar a alguno de estos cargos y pues obviamente esto ha causado mucha expectativa, ¿no? Por saber quiénes sí, quiénes no, ante quiénes deben renunciar. Revisábamos algunos casos y antecedentes, José Luis, para tener mayor contexto, y es que pues todo esto viene a raíz de el exgobernador Cabeza de Vaca de Tamaulipas, García Cabeza de Vaca, quien pues cuando fue gobernador tenía la doble nacionalidad, no se le exigió que renunciara, él lo hizo voluntariamente ante las autoridades mexicanas para cumplir, digamos, con ciertos requisitos. Sin embargo, pues que haya hecho este acto no lo eximió de pues la responsabilidad ante los gringos, ante Estados Unidos, ¿no? O sea, ellos pues ni por enterados conservó la doble nacionalidad, quiso ser diputado en una ocasión más. Y ahí fue donde pues lo pararon, ¿no? Porque tenía que renunciar ante Estados Unidos y es muy cuestionable. Se le critica que, bueno, lo usó como un salvoconducto por las acusaciones que tenía para poder hacer uso de esa nacionalidad norteamericana y quedarse en los Estados Unidos. Esto ha dado mucha polémica. También otro de los asuntos que ha generado tema de a quién afecta directamente esta ley. Se hablaba de que podía afectar a los paisanos que tuvieran intenciones de venir y ocupar un cargo en nuestro país, de los que viven en la Unión Americana, por supuesto, sí. Pero bueno, pues lo aclaró en varias ocasiones la presidenta, ¿no? Que no los afecta, solo en caso de que quieran ocupar alguna de esas posiciones, presidente o presidenta de la República, gobernador o gobernadora, o jefe o jefa de gobierno de la Ciudad de México, pero será hasta 2028.
0: Bueno, importante el dato que nos compartes, Paul, lo cierto es que sí, pues mucha polémica al respecto. Te agradezco el reporte.
1: Gracias, José Luis, muy buenas tardes.
0: Ándele, buenas tardes, Paul Contreras, desde la Ciudad de México, seguimos con más. Le cuento que la presidenta Sheinbaum destacó este miércoles una inversión de 1.16 billones de pesos en electricidad y gas durante su gestión para generación, transmisión y distribución eléctrica y más de 140 mil millones para gasoductos. Esto fue lo que dijo.
3: La presidenta Claudia Sheinbaum destacó el monto de inversión destinado durante su gestión a infraestructura de electricidad y gas, que suma 1.168.310 millones de pesos, de acuerdo con el desglose presentado durante la conferencia matutina.
2: Solo para electricidad y gas natural, sin considerar producción de petróleo, condensados, fertilizantes, petroquímica, solo en el caso de la electricidad y los gasoductos, es una inversión de 1.168.710 millones de pesos.
3: La mandataria precisó que la mayor parte de los recursos corresponde al sector eléctrico, con 1.027.805 millones de pesos destinados a proyectos de generación, transmisión y distribución. Dentro de este monto, 794.109 millones de pesos corresponden a generación eléctrica, mientras que 161.226 millones se han destinado a infraestructura de transmisión y 72.470 millones a distribución. El segundo componente de la estrategia corresponde a la infraestructura de gasoductos, con 140.906 millones de pesos. De ese monto, 53.812 millones corresponden a la CFE y 87.093 millones al Centro Nacional de Control de Gas Natural. Para ABC Noticias, Hanna Malavear.
0: Gracias, Hanna. Vamos a otros temas nacionales. Ayer le platiqué de la detención de El Tanque, cofundador del cártel Jalisco Nueva Generación y operador regional tras un intercambio de información con la DEA. La presidenta Sheinbaum aseguró que dejará en manos de la FGR esclarecer si existía un vínculo con el empresario tabasqueño Jorge Amilcar Olán. Lo cierto es que se sabe que El Tanque operaba al sur de nuestro país también. Es la información que ha trascendido. Escuche usted.
3: La presidenta Claudia Sheinbaum dejó en manos de la Fiscalía General de la República determinar si existe una relación entre Iván Casarín Molina, alias El Tanque, detenido esta semana y señalado como presunto operador regional del cártel Jalisco Nueva Generación, y el empresario tabasqueño Jorge Amílcar Olán.
2: No me han informado nada al respecto y en todo caso la Fiscalía General de la República tendría que informarlo, si es que hay alguna relación.
3: La posible conexión cobró relevancia después de que El Tanque fuera detenido en Zapopan, Jalisco, durante un operativo en el que participaron fuerzas federales. De acuerdo con información difundida tras la captura, el nombre del presunto integrante del cártel Jalisco Nueva Generación ya había aparecido en reportes periodísticos relacionados con los hermanos Olán Aparicio y negocios de suministro de balasto para obras públicas. Los señalamientos se sustentan en audios difundidos públicamente en los que Luis Alberto Olán, hermano de Amílcar, habría referido conocer a El Tanque y contar con una relación que le habría permitido intervenir ante presuntas extorsiones contra proveedores de balasto. Con información de Paul Contreras, ABC Noticias.
0: Vamos a más temas. La presidenta de México, Claudia Sheinbaum, descartó que la caída de una aeronave utilizada por el gobernador de Nayarit, Miguel Ángel Navarro Quintero, esté relacionada con una amenaza o un posible ataque en contra del mandatario estatal. La jefa del Ejecutivo Federal señaló que, de acuerdo con la información con la que cuenta hasta el momento el Gabinete de Seguridad, no existen elementos que vinculen el incidente con alguna agresión dirigida contra Navarro Quintero.
4: ¿Contra el mandatario?
2: No tenemos información de que haya alguna amenaza.
4: ¿Fue por otra causa esta caída de esta avioneta relacionada con
2: no sé si fue caída como tal, caída de la avioneta. Más bien tuvo un desperfecto, por lo que sé, pero no que se cayó la avioneta.
4: Okay.
2: y no hay nada que tenga el gabinete de seguridad que lo asocie a alguna situación en contra del gobernador.
0: Pero la Fiscalía General del Estado de Nayarit mantiene la información sobre el caso. De acuerdo con reportes publicados este miércoles, sí se investiga el origen de la caída de la aeronave. Incluso la Fiscalía habla de que estos grupos de la delincuencia tenían reporte de los movimientos también en estas aeronaves del gobernador, que incluso la rentan, o sea, no son del gobierno del Estado, y que tenían mucha información al respecto, y de ahí pues trasciende esta versión el día de ayer. La presidenta dice que pues al menos el gabinete de seguridad no tiene esta información, pero la misma autoridad estatal ayer lo confirmaba, que habían sorprendido, entre las cosas que habían asegurado, documentación donde, pues, con movimientos muy claros de los vuelos del gobernador. Habrá que esperar. Oiga, rápidamente, Ángel Reina, saludos. Nos reporta accidente vial con lesionados en Paseo de los Leones al Poniente y Paseo de la Cima. Hay una persona ahí tirada, ya le están brindando la atención médica. Es un auto en color blanco, al parecer pierde el control y queda atravesado el vehículo, destrozado de la parte frontal. Avenida Paseo de los Leones y de la Cima, que es este paso a desnivel. Con mucho cuidado, por favor, allá al Poniente de Monterrey. Gracias, Ángel Reina. Un saludo al buen Ángel, compartiendo información en tiempo real a través de las plataformas digitales. Cuídese mucho, vamos a la pausa. Regresamos en un instante, estamos en vivo en ABC Noticias. Buenas tardes.
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1: Aquí estamos, buenas tardes, son 30 grados temperatura promedio en la zona metropolitana, activo el pronóstico de lluvia a partir de mañana jueves, mucha precaución en un rango del 30%, el viernes también muy similar con temperaturas que tendremos que disfrutar sin duda, porque ya le decía al arrancar este espacio, de pronto nos quejamos de todo. Y la verdad es que tenemos que aprender a disfrutar del, pues ya del otoño, esto va muy rápido, déjeme le platico, el pronóstico de lluvia lo tenemos en de un 20 a un 30%, el día de un 30 a un 40% mañana jueves, el viernes también, cercano al 30% la posibilidad de lluvia, 19 grados por la mañana, mañana son 28 de máxima, el viernes son 28 grados de máxima. ¿Qué ocurre el fin de semana? El sábado ya no tenemos pronóstico de lluvia, disminuye un 0% la posibilidad de lluvia, el domingo aparece un 20% la posibilidad de precipitación. 19 coquetos grados por la mañana, muy agradable la temperatura. Sábado y domingo, que va a ser la constante, a partir de mañana ya 19, 18 grados la temperatura mínima. Sábado y domingo le digo 19 la mínima y alcanzamos 29 de máxima el sábado y 28 de máxima el domingo. Muy estables también las temperaturas. Vamos con lo que ocurre en el territorio nacional. Ya le adelantaba de la tormenta tropical Isaías, esto en el Golfo de México, se encuentra avanzando o desplazándose, 85 kilómetros por hora son los vientos sostenidos, se desplaza 13 kilómetros por hora con rachas de viento que pueden superar los 100 kilómetros por hora, se encuentra al oeste de Progreso, Yucatán, a 400 kilómetros y a 445 kilómetros al norte de Frontera, Tabasco, estará desplazándose hacia Veracruz. Hay que ver hasta qué punto llegue del Golfo de México esta formación, ya nos advertían de lluvias para el norte de Veracruz también, sur y centro de Tamaulipas, que también se esperan lluvias, ya habrá que esperar aquí este pronóstico, le decía, rumbo al próximo viernes también con algo de posibilidad de lluvia. Esto en el Pacífico, en el Golfo de México, perdón, en el Pacífico tenemos la depresión tropical 20E que se encuentra al sur sureste de Lázaro Cárdenas, Michoacán, a 400 kilómetros y a 620 kilómetros al sur sureste de Manzanillo, Colima. Hablamos aquí de vientos sostenidos de esta depresión tropical de 55 kilómetros por hora y habrá que ver su desplazamiento también por los estados. Esto de manera paralela está avanzando al territorio nacional en el Pacífico mexicano. La Ciudad de México esta tarde alcanza 21 grados al momento, la máxima de 23 para las 4 de la tarde y esta noche la lluvia, hay pronóstico de lluvia, incluso miércoles, jueves y viernes con lluvia por la tarde y noche, 17 grados para cerrar la jornada el día de hoy en la capital de nuestro país. Vamos a revisar la calidad del aire, ya le decía que regresó la calidad del aire regular, terminó la racha de muy buena calidad del aire que teníamos prácticamente en los últimos días después de las lluvias del fin de semana. Ya la revisión de las 2 de la tarde nos indica calidad del aire regular en Guadalupe y Carretera Nacional, es decir, en amarillo, apenas aceptable en Juárez también, Monterrey Centro en amarillo, San Pedro en amarillo, calidad del aire regular en Santa Catarina también en amarillo, en García Zona del Casco en amarillo, San Bernabé y Escobedo también en amarillo. Con buena calidad del aire tenemos a Nicolás, Avenida Universidad, en San Nicolás Miguel Alemán, Apodaca, zona de aeropuerto y pesquería con buena calidad del aire a esta hora de la tarde. Cuídese mucho, estamos en vivo en ABC Noticias.

0: Aquí estamos con mucha información. Gracias por la sintonía. Estamos muy atentos de sus reportes. 8135-500570. Gracias a todos. Oiga, vamos con Luis Martínez Leija. Nos vamos a enlazar después de las lluvias. Hemos platicado de lo que ocurre en el lecho del río Santa Catarina, de este parque lineal, de las obras de la línea 4 del metro del monorriel ahí en la avenida Constitución. Hoy hablaron las autoridades. Tocayo, nos explicas a detalle qué dicen. Buenas tardes.
1: Sí, José Luis, buenas tardes de nueva cuenta. Este asunto de la línea 4 del metro que en su tramo que cruza el río Santa Catarina o que pasa cerca de la avenida Constitución ha tenido una situación de opinión pública consistente estos últimos días referente a las lluvias del fin de semana, en donde sabemos que, bueno, hubo un desprendimiento del talud del río que ocasionó ciertas dudas por parte de los usuarios o los potenciales usuarios del metro y también de la población en general, ya que sabemos que los deslaves ocasionaron cierta exposición de las columnas y se temía porque esta situación del metro no fuese algo seguro. El gobierno estatal hoy en rueda de prensa reiteró que no corre en riesgo las columnas de la línea 4 que se está construyendo actualmente y que incluso ante eventuales tormentas o huracanes la seguridad está garantizada. Estuvo presente el secretario de Movilidad y Planeación Urbana, Hernán Villarreal, también el gobernador Samuel García y otros funcionarios en materia de movilidad. En el caso del funcionario Hernán Villarreal, sostuvo que se estarán realizando los trabajos para reforzar el talud del río que se derrumbó por las lluvias del fin de semana y también mencionó que lo que compete a la zona del parque lineal o este punto que tiene que ver con el desprendimiento, se estaría interviniendo incluso cuando llegue a haber más desprendimientos en el futuro, pero eso no significa un riesgo para la seguridad del metro. Inclusive mencionaba que el riesgo también va de la mano con los carriles de circulación sobre la avenida Constitución, que sería precisamente la parte más afectada en caso de que haya una especie de deslave en algún otro huracán o tormenta tropical. Sabemos que han ocurrido tormentas de magnitudes importantes, huracanes en la zona urbana, y bueno, lo que mencionan las autoridades es que esta parte se encuentra cubierta. Vamos a escuchar un poco de lo que dijo Hernán Villarreal, si te parece, José Luis.
2: En el tema de seguridad del metro, decir que, para decirlo claramente, puede pasar un huracán tipo Gilberto, tipo Alex, tipo Hanna, y el metro va a seguir funcionando. Cada fenómeno meteorológico que se da, vamos a restablecer el talud para que no se vean afectados los carriles de circulación, más no porque se vea afectado el metro. Si nosotros no restablecemos el talud, lo que se vería afectado son los carriles de circulación.
0: Escuchamos, Luis.
1: Escuchamos las palabras de Hernán Villarreal, José Luis. Sabemos que están realizando esta intervención precisamente sobre el área desprendida, que también vendría siendo o que incluso se pensaba que tenía que ver con el parque lineal en materia de la zona que se deslavó del río Santa Catarina. Han habido aclaraciones por parte del gobernador Samuel García, por ejemplo, donde se mencionaba que la zona que se derrumbó tenía relación con ser una rampa de acceso y salida para la maquinaria que está trabajando sobre las líneas del metro. Sin embargo, no hay un riesgo más allá de, y que inclusive se está reforzando precisamente la zona que se desprendió para que las obras puedan continuar de manera adecuada. Los funcionarios también señalaron que cuentan con los permisos necesarios para realizar la construcción de las autoridades correspondientes, llámese la Secretaría de Gobernación, la CONAGUA, CFE, SEMARNAT, inclusive en materias de tipo autoridades federales en lo general, y también que lo que corresponde a también el asunto de la normativa o los criterios que se están utilizando para garantizar la operación del metro, se mencionaba que hay un proyecto ejecutivo que contempla justamente estas condiciones seguras y que también hay estudios preliminares en la parte del río según las características del propio cauce. Hubo estudios hidrológicos, hidráulicos y también, bueno, un asunto donde la normativa o un aspecto en donde las autoridades destacan que la normativa establece que las ciudades de más de 500.000 habitantes, como es el caso de la zona metropolitana, se consideran aspectos de retorno para la creciente del agua de 500 a 1.000 años. Es un apartado histórico temporal que usaba en este caso Abraham Vargas, el director de Metro Rey. Así que bueno, en esta rueda de prensa que duró aproximadamente unos 40 minutos, José Luis, las autoridades la dedicaron a aclarar precisamente estas dudas del metro, particularmente las obras de la línea 4 y bueno, todas las dudas que pudieron generarse en torno al deslave y a la seguridad que implicaba que las columnas se ubiquen precisamente a la orilla del río, sobre lo que también es el parque lineal en Avenida Constitución.
0: Entonces descartan riesgos, tocayo.
1: Sí, los riesgos están descartados y también las obras están vislumbradas a continuar. Lo que mencionaban también por parte del gobernador Samuel García, por ejemplo, José Luis, era que el contrato establece que las obras tendrían que terminarse para 2028. Lo que se vislumbra es que sea menos. Se ha hablado de que pudieran terminarse antes de que termine el sexenio, que queda prácticamente un año para eso. Pero lo que corresponde a la seguridad, ahí sí está asegurada o descartada en su totalidad por parte de las autoridades que exista algún riesgo eventual por tema de lluvias, por tema de huracanes. Si es lo que, claro, evidentemente preocupa a la población, lo llama la autoridad a que, bueno, puedan estar tranquilos en este aspecto.
0: Bueno, pues es el mensaje de la autoridad al respecto después de mucha polémica, imágenes que sí preocuparon por las condiciones ahí del parque lineal de estas obras de la línea 4 del metro en la avenida Constitución. Muy bien, te agradezco el reporte, tocayo. Buenas tardes.
1: Pendientes, José Luis, buenas
0: Buenas
1: tardes.
0: tardes. Bueno, pues ahí lo que mencionan las autoridades, su opinión importante, 81-35-50-05-70, esperamos por ella, 81-35-50-05-70. Vamos al corte y regresamos rapidito. Buenas tardes.
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10: 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Estamos a nada de usar la línea 4, la línea 6 y la línea aeropuerto que van a conectar toda la ciudad. Lo nuevo sí cumple.
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0: Seguimos con más temas relacionados con estas obras del metro, la infraestructura dañada también ahí en el río Santa Catarina. A través de un video, le cuento que también el gobernador Samuel García aseguró que esta infraestructura dañada por las lluvias del fin de semana no pertenecen al parque lineal de la avenida Constitución, sino una rampa de servicio para la construcción de la línea 4 del metro. Es lo que dice el gobernador. Escuche.
1: El gobernador Samuel García aseguró que las lluvias no dañaron el parque lineal de Avenida Constitución, sino una rampa provisional utilizada en las obras de la línea 4 del metro. Explicó que la estructura fue construida por Mota Engil para permitir el paso de maquinaria pesada y descartó que el desprendimiento represente un riesgo para el metro. El mandatario indicó que ya pidió a la constructora reparar la rampa o sustituirla por una estructura de concreto para evitar otro desprendimiento.
2: Del puente La Virgen en delante no puede haber acceso peatonal porque, al igual que Morones, tienes ahí retornos y tienes ahí el túnel. El puente del túnel, miren cómo inclusive Constitución baja y de tener siempre una altura de 8 o 9 metros, ahí llega a estar a 4. Ahí fue donde el agua se llevó una rampa, pero quiero ser muy claro, ahí no había ni se gastó un solo peso en el parque lineal.
1: Para ABC Noticias, Luis Martínez Leija.
0: Gracias, Luis. Y ahí lo que menciona el gobernador Samuel García. Las familias de distintas colonias de Santa Catarina que sufrieron daños en su patrimonio por las precipitaciones que se registraron recientemente en la ciudad. ¿Te recordará usted? Oiga, cómo se metió el agua ahí el viernes pasado, los vehículos arrastrados. Bueno, muy afectados. Bueno, van a recibir el apoyo por parte del alcalde Jesús Nava, según se dijo. Escuche usted.
3: El gobierno de Santa Catarina anunció apoyos para las familias que resultaron afectadas por las lluvias y que sufrieron daños en sus viviendas y pertenencias. Entre las zonas con afectaciones se encuentran Rincón del Poniente, La Conquista, El Escorial, Ildefonso Vázquez, San Gilberto y La Fama. El alcalde Jesús Nava informó que el municipio buscará ayudar a las familias a recuperar parte de su patrimonio y a atender sus necesidades más urgentes. Protección Civil realizó recorridos para detectar viviendas que representan algún riesgo y acordonó algunos inmuebles, como ocurrió en la colonia San Gilberto. Personal de Obras Públicas también revisa las estructuras para determinar las condiciones en que quedaron los domicilios y definir las acciones necesarias. Hasta el momento no se reportan personas con lesiones graves, aunque algunas familias recibieron atención médica. Además, el municipio ofreció hospedaje temporal a quienes puedan permanecer en sus viviendas mientras se realizan las inspecciones. Las autoridades señalaron que continuarán dando seguimiento a los afectados y pidieron a la población evitar ingresar a inmuebles que hayan sido considerados como zonas de riesgo. Para ABC Noticias, Alejandro Cardiel.
0: Gracias, Alex, por el reporte. Oiga, seguramente recordará usted esta... este eslogan, la frase de se va y ya regresó, y se va y regresa, se va y regresa. Pues se nos fue un año, pero ya regresó en Nacional Monte de Piedad. Luis Martínez Leija nos cuenta más al respecto. Tocayo, platícanos qué pasa con el Nacional Monte de Piedad. Buenas tardes.
4: Buenas tardes, José Luis, de nueva cuenta, un gusto saludarte. Es correcto, el día de hoy, 7 de octubre, miércoles, a las 8:30, de manera general, las sucursales del Nacional Monte de Piedad abrieron sus puertas de nueva cuenta luego de un año justamente de estar cerradas debido a la huelga que el personal sindicalizado de esta empresa realizaba por diferentes desacuerdos que tenían principalmente con la elaboración de el contrato colectivo y algunas condiciones que ellos creían que eran insostenibles para la operación y para su trabajo, evidentemente. Y lo que corresponde a la reapertura, te comento que precisamente fue recibida con los brazos abiertos por parte de los clientes que desde minutos antes de que empezara justamente la operación nuevamente de las sucursales, realizaron las filas correspondientes para cualquier tipo de seguimiento que tuvieran que hacer, ya sea desempeñar alguna prenda o hacer algún registro o inclusive empeñar una nueva cosa. Esto, claro que forma parte de claro, de las costumbres de muchas familias, es un elemento simbólico el Nacional Monte de Piedad. Nosotros fuimos a la sucursal que se encuentra en la calle Vicente Guerrero, entre la avenida Cristóbal Colón y Reforma en Monterrey, una de las más, o si no la más simbólica precisamente de aquí, de nuestra ciudad, José Luis. Y bueno, sí, la incertidumbre estuvo para los clientes, para quienes ya de una manera muy acostumbrada suelen empeñar algún objeto valioso para apoyarse en su economía. Obviamente no se hizo esperar ese sentimiento negativo de si algún momento iba a reabrir sus puertas. De alguna forma los objetos estaban asegurados, nos hicieron saber los propios clientes. Sin embargo, sí estaba esta incertidumbre que finalmente culminó este 7 de octubre. Hay que mencionar que, bueno, hay algunos beneficios por parte de Monte de Piedad que ofreció tras la reapertura. Uno de ellos es una suspensión de 45 días de cobro de intereses, y también hay descuentos en los mismos intereses como parte, bueno, de la recuperación de las operaciones, y también como parte de la compensación a los clientes por el año inactivo en el que no pudieron brindar atención. Platicamos con un par de clientes precisamente que bueno, nos comentaron un poco de cómo vivieron este último año y cómo regresaron el día de hoy nuevamente a las puertas, a las instalaciones del Monte de Piedad. Si te parece, escuchemos un poco de lo que nos compartieron.
5: Yo soy de las personas que vengo por lo regular cada 2 meses o cada mes o así. Entonces, al estar cerrado, imagínate, porque aquí el interés es más económico que en otros lugares.
6: Claro,
5: Esa es la verdad.
6: es la verdad.
5: Sí.
6: ¿Y cuando estaba cerrado tenía incertidumbre, angustia, algo?
5: Sí, pues estaba preocupada, la
6: Estaba
5: verdad, sí.
6: preocupada. ¿Va a seguir viniendo pues después cuando se le ofrezca?
5: Sí, claro que sí.
6: Okay.
5: Ojalá que ellos ya no vuelvan a caer en otra huelga, ojalá que ya no.
6: ¿Qué opina de que ya abrió después de un año de
7: No, está
6: cierre?
7: bien porque estamos pagando en Banamex.
6: ¿Tenía incertidumbre usted, oiga?
7: Sí, lo
6: ¿Angustia?
7: metimos. No, casi no.
6: Casi no.
7: No tan asegurado.
6: ¿Usted estaba con la certeza de que en algún momento iba a poder a desempeñar sus cosas?
7: Sí.
0: Ahí los escuchamos, Tocayo. Entonces, ya de nuevo funcionando en operaciones. Esto es importante para todos aquellos que quizá durante este tiempo están esperando que concluyera esta huelga, pues ya se pueden acercar al Nacional Monte de Piedad.
4: Desde luego, José Luis, claro que sí. Estas voces fueron brindadas amablemente por los ciudadanos Rosy Peña y Fernando Escobedo. Y bueno, para que los clientes, si ya tenían o ya perdieron un poquito la noción de los horarios, se los recordamos que de lunes a viernes de 8:30 a 17 horas estarán abriendo las sucursales, y los sábados de 9 a 14 horas. Hay que mencionar también que el Nacional Monte de Piedad habilitó un sistema de citas a través de su portal oficial. Esto, José Luis, precisamente con el motivo de llevar un orden, ¿verdad? Un orden en el seguimiento de los empeños de los diversos clientes, ya que, bueno, todo este año evidentemente generó algún rezago, y a través de la página de www.montepiedad.com.mx, ahí picándole justamente a la página principal, podrán ver rápidamente como ya hay un menú habilitado para poder agendar la cita y hacer el procedimiento correspondiente. Ingresar los datos generales, se les brindará un número de folio, y bueno, de esta manera puedan tener más controlado el procedimiento que lleven, ya sea, como te lo comento, para hacer su registro, para empeñar alguna prenda, para desempeñar también, y bueno, cualquier otro tipo de procedimiento que tenga pendiente en este tipo de sucursales, lo pueden elaborar más fácilmente con este sistema de citas. Así que sí, ya está nuevamente en operaciones el Nacional Monte de Piedad, y los consumidores, los clientes esperan que no vuelva a surgir una suspensión como la que acaba
0: Pues
4: de
0: sí.
4: pasar, porque sí les hace mucha falta, según nos platicaron.
0: Pues sí, un alivio para muchas familias también, el tema de intereses, como ya nos narraban, y lo que representa este alivio momentáneo, y muchos ya con una dinámica también con el Nacional Monte de Piedad de pronto de cada cierto tiempo, en fin, y pues un año se fue, oiga, también quiero pensar muy lento para todas estas familias, afortunadamente ya en operación. Tocayo, te agradezco el reporte, buenas tardes.
4: Pendientes, José Luis. Buenas tardes.
0: Buenas tardes, vamos a la pausa. 2:38, son 30 grados en el centro de Monterrey. Buenas tardes.

0: 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El presidente de Estados Unidos, Donald Trump, quiere convertir parte de su club de golf privado de West Palm Beach, en Florida, en una residencia oficial para los futuros mandatarios del país, según reveló este miércoles el diario The Washington Post. El plan contempla designar una parte del Trump International Golf Club como residencia oficial y ofrecer a los futuros presidentes acceso gratuito al club como socios, según detalló el diario. El gobierno de Estados Unidos anunció este miércoles una propuesta para cobrar a los centros educativos una tarifa de $70,000 por estudiante extranjero acogido que busque participar en un programa opcional de prácticas, una autorización temporal de empleo conectada a cada ámbito de estudio. Siguiendo con más, el candidato republicano al Senado por Michigan, Mike Rogers, pidió este miércoles poner fin a la guerra arancelaria que la administración de Donald Trump mantiene abierta con Canadá, cuando las últimas encuestas dan la ventaja a su rival demócrata en las legislativas de noviembre. Los precios son demasiado altos y Canadá no es nuestro enemigo. Debemos poner fin a la guerra arancelaria y hacerlo ya, escribió el republicano en su cuenta de X. Para ABC Noticias, Hannah Malabear.
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0: Platicamos con usted del arranque del año electoral local esta semana. Esta mañana agradecemos a las autoridades del Instituto Estatal Electoral. Estuvieron aquí en cabina. Karim Harshani da seguimiento a esta conversación. Karim, ¿cómo estás? Buenas tardes.
1: Hola, José Luis. Muy buenas tardes. Como ya lo comentaste, pues ya iniciamos el año electoral. Ahora sí, justamente ayer se llevó a cabo una celebración aquí en el Instituto Estatal Electoral del Estado. Y bueno, como lo comentabas, ya empezamos con todos estos preparativos, todo lo que se requiere, todo el tema de la participación ciudadana, también muy importante esto.
0: Claro, el reto, ¿no?, de poder sacar adelante una elección muy importante, es en juego la gubernatura, las 51 alcaldías, platicábamos la renovación del Congreso local, de pronto todo lo que implica, y hay mucho trabajo que a partir de hoy ya con una agenda, bueno, de ayer ya con una agenda importante o relevante, Karim.
1: Así es, sí, justamente pues tuvimos hoy la visita de Beatriz Camacho, quien es la presidenta y directora de todo este movimiento, que estuvo aquí en la mañana con nuestro compañero Julio César.
0: José Luis, aquí está. Aquí estuvo hoy con Julio en la mañana.
1: Aquí estuvo en la mañana, pues platicando de todos los temas, de los diferentes temas que se necesita, todo el tema del presupuesto también, que sí. Es muy importante que si no hay presupuesto, pues las boletas electorales, toda la participación y las gentes que va a estar al pendiente de las votaciones, pues hay que estar ahí, hay que tener al tanto ese tema.
0: Entendemos que hay un recurso que se requiere a la brevedad para poder dar arranque a muchos trabajos. Hablábamos de 125 millones de pesos, entiendo, Karim.
1: Es correcto, sí, pues para todo el tema del presupuesto, que pues es una cifra que se discute cada año, pero pues es importante que haya un estimado pues para todo lo que conlleva y pues también todo este tema de las boletas, que también se imprimen miles y miles de boletas en todo estado de Nuevo León.
0: Es la organización y por supuesto lo que implique el gasto en ello. Uh-huh. Estos 125 millones se requieren a la brevedad, vaya pronto para poder empezar a organizar y aparte que saquen adelante el presupuesto ya por allá de noviembre, que esperemos puedan sacarlo adelante rumbo ya a lo que se va a requerir el próximo año con la elección, pero sabemos, pues ayer inicia ya este año electoral local. ¿De qué otros temas habló, Karim?
1: También algo que recalcó que también me llama la atención es este tema de la equidad que hay ahorita actualmente en los procesos y también de la participación de mujeres en los cargos públicos. Hoy en día hay una gran diferencia, cada vez son menos las mujeres que están al tema del poder de estar adelante, son pocas y justamente nos compartió un dato interesante que Nuevo León se encuentra en el antepenúltimo lugar de todo el estado, después Chiapas y después creo que Jalisco, si no mal recuerdo. Y pues bueno, también esto es un tema interesante y también pues también de preocupación porque hoy en día, pues recordemos, tenemos una señora presidenta, espere, y pues lo que se busca también es que haya más equidad en este tema en todos los cargos públicos.
0: ¿La escuchamos?
1: Sí, claro, adelante.
2: No lo hemos logrado como sociedad, no lo hemos logrado como Estado, y lo que ha sucedido es que las mujeres en realidad cada vez ocupan espacios, ¿no?, de menos poder. Recordemos que si bien tenemos ya Congreso paritario y que eso es una gran aliciente o fue un gran aliciente a nivel nacional porque obtuvimos el primer Congreso paritario en todo el país, pues a nivel municipal no ha sucedido eso. A nivel municipal estamos en el antepenúltimo lugar a nivel nacional.
0: Bueno, pues ahí lo que menciona con el tema de la paridad es interesante, ¿eh? Fíjate, no pensaría que estuviéramos así, pero pues nos queda claro que sí.
1: Claro, y no, y es una realidad. Hoy en día sabemos que pues ha cambiado mucho todo el tema histórico de ahora de la participación en las mujeres en diferentes cargos públicos también. Y pues bueno, obviamente esto también busca que la participación tanto de hombres como mujeres y en sí la participación ciudadana se haga cada vez más presente en estas próximas elecciones.
0: Sí, será interesante el poder atender las convocatorias, aquellos que sean nombrados para vigilar, para sumarse, vaya a la elección en esta participación ciudadana, que es lo que le da vida a esta elección del próximo año, una elección que será histórica hoy sin duda también por el número de habitantes en el estado, con esta cifra récord que ya nos detallaban esta semana, incluso las autoridades, revisábamos los números del INEGI, las estimaciones del gobierno del estado, pues cada vez somos más también y se espera que sea una elección histórica el próximo año, Karim.
1: Así es, sobre todo también para los jóvenes que van a votar por primera vez, porque cada año, bueno, más bien cada elección son miles de jóvenes los que participan por primera ocasión.
0: Y la importancia de elegir, de tener esta posibilidad de elegir, de acercarse a las urnas, aquellos que van a tener la posibilidad de organizar también, de trabajar en la organización, es es sumamente importante. Karim, pues gracias por el reporte, todo a detalle a través de nuestro portal, toda la información. Buenas tardes.
1: Buenas tardes.
0: Gracias, Karim Jarzani, son 2:47, gracias por sus mensajes, estamos en vivo, 30 grados centro de Monterrey, seguimos con más.
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0: Estamos en vivo, Marifer, con nosotros para cerrar este espacio. Provecho para todos. Marifer, ¿cómo estás?
2: Muy bien, ¿y ustedes? Muy bien. Ya listos para cerrar la hora de la comida.
0: Provecho para todos, ¿verdad? Que coma rico.
2: Provechito a todos los que están comiendo. Oye, sí, estuvo bueno la declaración ayer de este Rafa Márquez, que también... Pues obviamente se le preguntó por jugadores que no pudieron estar en el caso de César Montes, que recordemos que viene, pero se lesiona. Entonces se tiene que ir, ¿no? Y lo dice Rafa Márquez, es creo que de los jugadores más importantes que tenemos en selección. Lo cuestiona por Santi Jiménez, porque hasta su propio papá, que no lo dijo tan directo al Chaco, o sea, sí quiso defenderlo, pero pues le terminó diciendo, mijo, el 9 es para eso, para anotar goles y pues no has marcado. O sea, tiene meses de no marcar con selección Santi Jiménez. Y la respuesta de Rafa fue, pues tengo que encontrar la manera de que él pueda tener ritmo y pueda tener minutos, porque pues en el equipo que está casi no juega. Sí, también recordemos que viene saliendo de una lesión. O sea, el llamado al Mundial creo que fue de los cuestionados porque dices, viene saliendo de una lesión, como ¿por qué lo vas a llevar, no? No sé por qué presiento que Berterame va a ser una de las bajas que vaya a tener Rafa Márquez. Sí, lo vi hablando mucho con él en cuestiones de indicaciones, pero como que siento que a Rafa no le terminó de gustar mucho Berterame. Y también volvieron a cuestionarlo por lo de Gil Mora. A ver, está el rumor muy fuerte que realmente el que ya no siguiera con selección... Una, pues, que no se hiciera más grande la lesión. ¿Pero por qué? Pues hay un equipo, hay tres equipos. Se hablan de tres equipos. Uno de ellos, un inglés, que es el parece ser más interesado, que es el Liverpool. Entonces, están contando los días. A ver, ahorita te digo cuánto falta, pero están contando los días para que Gilberto Mora

0: muy maduro a pesar de sus
1: Sí, claro.
0: 17 años. Ayer, de hecho, comparaban la carrera de Paco Memo, el inicio de la carrera de Paco Memo, con lo de Gil Mora. Y dicen que son muy parecidos. Yo creo que sí. Aunque siento que muchas veces Paco Memo eligió mal los equipos a los que se fue. A pesar de eso, creo que sí es de los jugadores más centrados que se han tenido y creo que Gil Mora va por ese camino. A ver, papá jugador que entiende perfectamente cómo es esto, pues también creo que por ese lado ayuda mucho. A diferencia de otros que,
1: Sí, que se los
0: pues,
1: pierden en el
0: ven la
1: camino, ¿no?
0: minita
1: Sí,
0: de oro y
1: claro.
0: dicen, ¡buf!
1: Sí, un cambio radical en sus vidas
0: Claro. Y muy jóvenes.
1: sí.
0: Entonces, creo que por ahí va, pero sí, la que se aventó me queda claro, o sea, quise probar muchos jóvenes, pero pues ya con esto me doy cuenta de quién sí y quién no puede seguir viniendo a
1: Sí, o sea,
0: selección.
1: ¿quién sí está para el nivel de selección? Y bueno, ¿a qué costo sería el darse cuenta de, porque pues son, me parece, después de 4 partidos,
0: Sí,
1: digo,
0: desastrosos, dos
1: dos
0: derrotas y
1: derrotas
0: dos
1: y dos
0: empates.
1: empates?
0: O
1: Entonces no
0: sea, no ha
1: puede ser.
0: tenido ni un triunfo.
1: Sopas.
0: Ni un triunfo. A ver, yo sí creo, denle chance. O sea, sí hay que tener un poco de paciencia. Es un proyecto nuevo. Creo que sí viene arrastrando a lo mejor cosas de la gestión anterior, pero creo que pues por ahí puede encontrar algo Paco Memo. Lo que sí me preocupa es qué va a pasar en Monterrey. ¿La gente va a ir al estadio? O sea, después de
1: De esta
0: estas.
1: rachita, vaya, sí.
0: Ahí es la duda, ¿no? Si la gente va a ir o no va a ir al estadio, complicado. O si vayan a ir para abuchar a Rafa
1: A Rafa
0: Márquez, que
1: Márquez.
0: esperemos que no. Oye, que por cierto, ayer lo de Memo estuvo muy padre. Encendieron el pebetero olímpico en honor a Paco Memo. Recordemos que este estadio pues es de los más representativos en deportes. Y de hecho, ahí dentro de que estamos 26, dentro de 2 años, se va a volver a encender el pebetero con el inicio de Juegos Olímpicos. Entonces, es un
1: Ah, pues
0: orgullo,
1: sí,
0: ¿no?
1: claro.
0: Sí, va a
1: Hielos
0: ser ahí,
1: olímpicos
0: en Los Ángeles.
1: en el
0: Entonces, pues
1: 28.
0: el Memorial Stadium, pues va a ser el encargado de tener
1: Okay.
0: este pebetero olímpico que se va a encender. Y ayer se encendió en honor a Paco Memo. Obviamente muy diferente a lo de Messi, porque ayer nos tocó vivir lo de Messi, que qué triste que ha sobresalido más lo de los seguros y la actitud un poco arrogante de repente por ahí de Messi con los jugadores de la selección africana, pero pues obviamente pues, se lleva a todos los reflectores. La despedida de Messi, lo de acá fue como más tranquilito, un videíto de todas sus atajadas, le dieron un suéter. Con el número 13, todas simbólicas, ¿no? Y pues lo que pasa en Argentina, una locura, ¿eh?
1: Sí, ya lo
0: Una
1: veíamos
0: locura.
1: venir, ¿no? Que sería una
0: Sí.
1: tarde majestuosa, vaya, para el señor Messi, su último tango con la selección. Y nos queda claro, ¿no? Que marca una historia muy importante en el fútbol argentino y, pues, del planeta entero, me atrevo a decirlo, ¿no?
0: Sí, en general. De
1: Sí.
0: hecho, hoy le escribió que hoy Fer, digo, comentábamos eso de que ayer Cristiano Ronaldo, previo a la despedida de Messi, hace su mención de que pues lo que pasó con la selección. Y luego ya hoy le escribió, ¿verdad? Ya hoy de te quiero mucho, Messi, eres el mejor del mundo. Pero quise opacar un poco tu despedida, tantito nada más, hasta
1: Desviar la atención
0: un
1: tantito,
0: poquito en
1: dices
0: la
1: tú.
0: mañana nada más, ya después ahí nos vemos, pero pues para mí son los dos más grandes de los últimos tiempos de la historia y creo que ojalá que CR7 logre despedirse bien de su selección. Pero si lo de ayer de Messi una locura, no me funen gente, pero yo dije, falta el penal a favor de Argentina. Y en eso que marcan el penal a favor de Argentina y Messi mete el penal casualmente.
1: ¿Y ya?
0: Y pues ya se despidió. Se despidió en grande. El Monumental está precioso. La verdad que el estadio de River Plate
1: Sí,
0: es uno de
1: es.
0: los más. Yo fui hace, que estamos 26, yo fui en el 2008 y no estaba así, lo remodelaron. Es una cosa hermosa. Se vive el fútbol. Ahí en la Bombonera se vive el fútbol de una manera
1: No, pues son.
0: espectacular, ¿eh?
1: Hablando de históricos,
0: Muy,
1: ¿no?
0: sí,
1: De
0: claro.
1: recintos históricos. Ya nos escribe Marifer que te pregunte. Dice, buenas tardes. Pregúntale a Marifer, ¿cuándo salen a la venta los boletos para el partido de la selección?
0: Me han estado preguntando mucho eso, ya lo estoy investigando porque pues sí vale la pena tener ahí en cuenta esa fechita.

0: a
1: Sí.
0: juntar la lanita, porque tampoco creo que vayan a ser boletos
1: Sí,
0: muy
1: yo también.
0: baratos. A
1: Ya ven que
0: pesar
1: todo
0: de
1: lo venden más
0: todo,
1: caro, ¿estás de acuerdo?
0: se, uy, todo, le suben, porque aparte cambian patrocinios, cambian todo.
1: Bueno,
0: Sí, sí,
1: y luego como si jugaran también, ¿no?
0: Es
1: Eso,
0: como si valieran estos
1: ese es
0: momentos.
1: otro boleto, pero bueno, seguramente va a estar lleno el estadio, no tengo la menor duda, ¿verdad?
0: Sí, yo creo que,
1: Pues
0: a
1: sí.
0: ver, creo que también va a aprovechar gente de, no sé, San Luis, de
1: Sí, aquí en Coahuila,
0: Torreón.
1: en Tamaulipas,
0: Ajá, sí, que
1: el
0: van a
1: Valle de
0: aprovechar.
1: Texas, aquí los
0: Claro,
1: esperamos.
0: les abrimos las
1: ¿Cuándo es?
0: puertas.
1: 17
0: 17 de
1: de
0: noviembre.
1: noviembre.
0: Sí,
1: Pues justo
0: contra
1: previo
0: Jamaica.
1: al puente del 20, ¿no?
0: Ajá, entonces yo creo que la gente puede
1: Pues
0: aprovechar
1: sí, aquí los
0: tranquilamente.
1: esperamos,
0: Por favor,
1: ¿verdad?
0: vengan, disfruten.
1: Muy bien.
0: Pero sí, yo les investigo eso, en cuanto lo tenga, lo anunciamos aquí sin
1: Lo
0: ningún problema. Que
1: platicamos, muy
0: empiece
1: bien.
0: ya. Me imagino que va a ser preventa con banco.
1: Pues la
0: Y luego,
1: clásica.
0: sí, entonces
1: Ya no sabemos de esa película.
0: si tiene el banco de la B, pues vaya preparándose. El B rojo, no el B
1: Sí.
0: azul. Sí,
1: No
0: sí.
1: el B del estadio,
0: Sí, no,
1: sino
0: no,
1: el otro.
0: el otro rojito, ese,
1: Que es de
0: váyase
1: acá,
0: preparando, sí.
1: que es de este rumbo, oiga,
0: Sí,
1: del país. Ah.
0: y que no entiendo por qué patrocina allá y aquí no, pero bueno, ese. Sí, usted váyase preparando porque va a ser el patrocinador, así que, pero sí, en cuanto estén, yo les aviso, con mucho gusto.
1: Muy bien, dice Honorio, respecto a la selección de fútbol, prefiero que pruebe la mayor cantidad de jugadores que pueda. La selección no está obligada a ganar partidos amistosos. Pues sí, solo es el orgullo, lo decimos, ¿no? Si
0: Sí.
1: queremos que gane la
0: Pero el
1: selección,
0: del
1: ¿no?
0: 17 de noviembre sí es importante que lo gane, porque es la
1: Esa
0: Nation
1: sí
0: League. Ese
1: es.
0: sí es importante, muy
1: Oye,
0: importante si queremos llegar
1: Tere.
0: al Mundial dentro de 4 años.
1: Exacto.
0: Sí.
1: Voy a saludar a Jorge Cárdenas, dice, oigan a los Dodgers también. Nos dice
0: Sí.
1: eso
0: Ayer
1: también.
0: estuvieron buenísimos los partidos de...
1: Oye, pues ya va cerrando, ¿ah? ¿Eh? Sí.
0: Ya ayer pensábamos, yo tenía ya toda la esperanza y la ilusión de que se acabara ese precisamente el duelo entre Dodgers y Braves. Termina ganando Dodgers 3-1 a Milwaukee, pero Milwaukee traía la serie 2-0 y si ganaba Milwaukee pues ya se lo
1: Sí,
0: llevaba
1: claro.
0: y termina ganando 3-1. Y Padres de San Diego ayer se recupera también porque iban en la serie empatada 1-1 y terminan ganando 4-3. Ahorita en estos momentos están los White Sox, Chicago contra Guardians y van empatados 1-1. Pero está buenísimo.
1: Muy bien, saludos a Quique, te van a saludar también. Los que ya están comiendo, provechito, ya nos manda aquí. Qué rico. Bueno, provecho para todos. Ah.
0: Provecho para todos y también arranquemos con el minutocaliente.mx, porque mañana es jueves por la noche y arranca con un partido bastante, bastante interesante entre Tampa Bay y Dallas. 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Pero vamos a ver. 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
1: Nos vamos, pásela bonito, provecho para todos. Gracias, Marifer.
0: Gracias, bonita tarde.
1: Excelente tarde, gracias.
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2: Nuestra red de infiltrados informa que la pregonada unidad en Morena Nuevo León está tronando como las palomitas recién hechas, pues cada quien jala por su lado y las reacciones están dejando muy mal paradas a las dirigentes estatal, Anabel Alcocer, y nacional, Ariadna Montiel. Los líderes nacionales del Partido del Trabajo, Alberto Anaya y su esposa, la maestra Guadalupe Rodríguez, aclararon ayer que su gallo para la gubernatura es el diputado con licencia Jesús Elizondo, y siguen esperando la encuesta espejo que lo mida con la abanderada de Morena, Clara Luz Flores. Además, el dirigente estatal del Partido Verde, Edgar Salvatierra, insiste en impulsar a Waldo Fernández como su candidato, y Tatiana Cloutier inicia hoy una gira con su agrupación Todos con Conciencia, que rechaza las decisiones de Morena, pero apoya a la presidenta Claudia Sheinbaum.
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3: Nuestra red de infiltrados informa que, dicen los infiltrados, que el riesgo de que Nuevo León se quede otra vez sin paquete fiscal para el año 2027, ya tiene bastante preocupados empresarios, industriales, funcionarios municipales e incluso a los estatales. El presidente de CAINTRA, Jorge Santos Reina, levantó la mano para pedir a los poderes ejecutivo y legislativo madurez y apertura para solucionar un tema que puede afectar incluso las elecciones del próximo año, a decir de la presidenta del Instituto Estatal Electoral, Beatriz Camacho, pues asegura que al IEPN le hacen falta 125 millones de pesos. Los llamados de CAINTRA y la autoridad electoral tienen destinatarios con nombre y apellido. El gobernador Samuel García y el coordinador del PRIAN en el Congreso, Carlos Chalé de la Fuente, quienes ya solo tienen 45 días para lograr un acuerdo.
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